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5: 6 de la tarde, 5 minutos.
6: La temperatura es 24 grados.
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8: Hola, hola. Muy buenas tardes. Oye, a todos los que andamos exhibicionistas con nuestra playera de México. Ay, hoy tocó la verde. Muy buenas tardes, sean bienvenidos. Me quedo contigo hasta las 12 de la noche. Yo soy Rose Ojeda, claro. Por supuesto, México en la piel. Bienvenidos.

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2: Quiero saber cómo la pasan. Oigan, yo pensé que iba a llegar sin voz. Yo grité. O sea, yo parecía que estaba ahí a primera fila, caramba, viendo el partido. No, hombre, qué cosa, qué barbaridad. Qué bonita energía se sintió justamente en la hora del partido. Muy buena tarde, muy buen jueves, 11 de junio. Deseo que la estén viviendo plácidamente. Ya, miren que la lluvia arrasó, ¿no? Arrasó, ha refrescado la zona centro del estado de Veracruz y ahora, bueno, está entre nosotros, pues ya todo calmado. No sabemos más adelante, pero bueno, mientras tanto, vamos a disfrutar de la frescura hermosa. 24 grados centígrados. Sonia, hola. Que ya le enviaste las nubes, que ya llueve. Ay, Sonia, ya estás acostumbrado, ya en Orizaba. Saludos, Antonio y Naranjal. Ahora te escucho en un instante. Te saludo con mi luz. Ah, va, que va. Yo pendiente, yo al tanto. Oye, ahorita sí, vas a pasar, Juan Carlos. Yo quiero conocer tu rostro. Ahorita sí hay luz. Aquí está Meli Morales. Nos vas a conocer. Va a ser 2x1. 2x1 en esta tarde. Oigan, pues bienvenidos sean. Hombre, pero ¿quién me manda a gritar tanto, caramba? Yo por eso, mira, mejor nada más chiflo y me llevo la matraca y me llevo ahí lo posible para no gritar, porque soy, sí, bastante gritona. Vaya, señores, que hay fiesta. Sentidos opuestos, 102.1. Pónganse en contacto ya. 271-259-0091. Bye. Ya te vi, Juan Campos. Tania se puso la verde. Buena música, sentidos opuestos.

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7: 6:00 p.m, 21 minutos.
8: La temperatura es 24 grados. 102.1.

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9: La temperatura es 23 grados.
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12: Transmitiendo totalmente en vivo y en directo. Sí, aquí andamos. Oye, me encanta que cuando pasas por esta calle 8, pases y busques al rostro de la voz que te está acompañando en este instante. ¡Saludos, Juan Carlos! ¡Qué gusto! Así que pasen totalmente en vivo desde la avenida 3 entre calles 8 y 10 en Córdoba, Veracruz. Felices de estar con ustedes. Así que nos encantará que nos escriban al 271-259-0091. ¡Ay, pero sigue gritando! ¡Sigue gritando! Oigan, Taylor Swift está ingresando en el Salón de la Fama de los Compositores. ¿Puedes creerlo? ¡Feliz está! ¡Feliz está! Esta gran estrella del pop está ingresando este jueves al Salón de la Fama de los Compositores durante una gala en Nueva York, en la que se va pues a reconocer algunos de sus éxitos como Love Story, Blank Space. Bueno, pues tiene 36 años y se convierte así en la segunda persona más joven en recibir este reconocimiento, pues superada solo por Stevie Wonder, que tenía 32 años, y entrando en una lista de artistas de la que también pues forman parte Bob Dylan, Mariah Carey, Pharrell Williams o Paul Simon. La carrera musical de Taylor Swift se remonta al año 2006, cuando lanzó su primer sencillo Tim McGraw, parte de su álbum debut, y desde entonces ha publicado pues un total de 12 discos, nada más, 12 discos, siendo el último The Life of a Showgirl del año 2025. A lo largo de su trayectoria ha ganado 14 premios Grammy y se ha erigido como la primera y única persona en hacerse con el gramófono a mejor álbum del año 4 veces, en el 2024 con Midnights, en el 2021 con Folklore, en el 2016 con 1989 y en el año 2010 con Fearless. Su faceta de compositora ha sido aclamada tanto por la crítica como por sus seguidores, los Swifties, y la letra de las canciones de su tercer álbum de estudio, Speak Now, están escritas únicamente por ella. Así que los Swifties y los no están felices de este ingreso al Salón de la Fama de los Compositores. Y por supuesto que la conocemos, y claro que conocemos sus temas y nos hemos puesto a bailar, como en este momento con Shake It Off, Taylor Swift. Un éxito. 102.1.

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2: 6 de la tarde, 50 minutos.
3: La temperatura es 23 grados.
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1: Yo traigo la camisa verde. Ay, sí, la verde salió. Oye, saludos a Armando Segura, Segura. Vi el partido, lo vi. No te digo que venga un poco afónica porque me la pasé gritando. Sí, no, ¿por qué? O sea, lo vi todo. ¿Por qué la roja? ¿Qué esa es mi...? No, no, todo. Yo sí soy de las que se apasiona. Y luego, pues, jugando en México, ¿no? En campo mexicano. No, hombre, Armando Segura. Oye, ¿ya vieron qué bonita? En el WhatsApp ya puedes responder, ¿no? Ya puedes reaccionar con el balón, así como el que me has enviado, Armando. No, qué cosa. El fútbol es lo más importante para mí, de las cosas menos importantes. No entendí. Pero es, o sea, ¿sí o no? ¿Sí o no? Qué bien. Bueno, es bueno, de verdad que sí. Mira que la porra más grande que puede tener un equipo, yo creo que es la mexicana. Sí, caramba. No, hombre, aplausos para toda la porra mexicana. Saludos, Alex. ¿Qué tal? Con todo gusto el tema que has solicitado. Yo muy bien, muy bien. Sí lo vi, claro que lo vi. Pero por supuesto que lo vi. También vi al potrillo, pues dando su mejor presentación. Él siempre, pero se comportó. No como en sus conciertos. No, hombre, con el partido, perdón. Con el himno nacional mexicano. ¡Qué cosa! ¿Qué no sintieron esa energía? ¡Qué cosa! Bueno, pues ahí nos quedamos con eso. Saludos, Sonia. Aquí en sintonía. Yo bien me lo avisaba, no me digas. Rose, el tema de Eye of the Tiger. Ok, con todo gusto. Estoy programando los temas musicales que están solicitando, chicos, ¿eh? Claro, claro que tengo Survivor en un instante. Claro, después del tema de Verb. Con gusto, chicos. Antonio Naranjal, ¿qué dice Antonio? ¿Puedo escucharte, Antonio? Hola.
2: Que tengas un lindo turno y una excelente noche.
1: Gracias, Antonio. Mira, qué gusto escucharte. Mándenos sus notas de audio, sus saludos, 271-259-0091. ¿Cómo gritaron en el partido? ¿O son de los que se están comiendo las uñas y están observando con atención? ¿Qué cosa? ¿O son de los que se les va así como el lobo? Se ponen así como que, tiesos de tanto estrés. Laura Natoyac, hola, que tengas bonita tarde. Gracias, Laura, pásala sensacional. Es un gusto saludarte. Mi amiga de chocolate, hola, buenas tardes, linda. ¿Cómo estás, Mari? Dime cómo te fue, dime que bien, dime que excelente. Vámonos con esos éxitos. Ah, qué buen tema. Aquí está tu tema, Alex, a través de Globo 102.1. 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
3: Uno de los temas que ha dado mucho de qué hablar durante las últimas semanas ha sido la decisión de varios ayuntamientos de la zona en transmitir los partidos de la justa mundialista que se realiza en México, Estados Unidos y Canadá, pues el alto costo por los derechos de transmisión son un exceso al gasto público. Nos queda claro que el Mundial en México no es de los mexicanos, pues los accesos a los partidos y FanFest se encuentran fuera del alcance del ciudadano promedio. Y ahora los derechos de transmisión de los partidos en plazas públicas superan el millón de pesos, cantidades muy superiores a las ediciones pasadas. Ante esta situación, muchos ayuntamientos han tomado la sabia decisión de no transmitir estos partidos, pues generarían un costo excesivo a las arcas municipales, perjudicando directamente a los ciudadanos. Ahora es turno de cada uno de los ayuntamientos hacer el correcto uso de los recursos públicos, pues este gasto que decidieron omitir tiene que verse reflejado en el beneficio de los veracruzanos.
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2: 7:08 p.m.
3: La temperatura es 23 grados.
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2: 7:19 p.m.
3: La temperatura es 22 grados. 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
2: Grandes éxitos siempre te acompañan a donde quiera que lleves la radio encendida. Y andamos, gracias por preferirnos. Gracias por elegirnos un día más. Muchas gracias, chicos, a los que nos siguen en el streaming, a los que nos siguen en redes sociales y a los que siempre les da mucho gusto escuchar a los grandes éxitos que tenemos, sus voces predilectas. Saludos, chicos. Saludos a los amigos de IPSA. Ya vi a nuestro amigo Chufer. Hola. Te digo que me encanta que volteen y saluden. Gracias. Oye, también saludos a la Beba. La Beba, no, hombre, está feliz. Y le manda saludos a toda la gente que ha ido, pues, a adquirir cada uno de los productos. Porque lo han escuchado a través de Globo 102.1. Ay, yo dije, ay, me equivoqué. Oye, María Elena, te mando saludos de parte de la Beba. Allá en Paso del Macho, que dice que justamente conoció la marca por, pues, estar aquí siempre conectada. Saludos, y dice que le encantó haber probado sus salsas, pero me encanta, dice, escucho Globo 102.1 y escucho su comercial, me interesa probar su salsa de habanero. ¡Wow! ¡Bien! Sí, dice, yo no como picante, pero se me antoja cómo anuncian sus deliciosas salsas, que se me antojaron. ¡Ah! Dice que le encanta leer los mensajes de parte de todos aquellos que están súper interesados en cada uno de los productos, pues, de la Beba, que son, mira, picositos, pero sabrosones. Obviamente, pues ya, usted ya sabe. Usted quiere anunciarse con las voces de gente profesional y con toda esa energía y esa actitud que envuelve a Globo 102.1. Usted póngase en contacto y nosotros le vamos a dar toda la información para llevarlo con los mejores agentes de ventas que tiene Radio Comunicaciones de las Altas Montañas. Usted nada más pregunte, que aquí estamos para servirle, ¿ok? Oye, va descendiendo la temperatura, 22 grados centígrados, un ambiente feliz, futbolero, contento, alegre. ¡Qué bonito! ¡Ganó México! ¡Qué bonito se escucha! Pero qué mejor se siente, ¿no? Saludos a Jorge. Hola, Jorge. Muy buena tarde. Saludos, buena tarde también, Eloy. Te pido Basket Case de Green Day. Saludos, Eloy. Gracias por estar en contacto. Qué gusto leerlos, chicos. Gracias por ponerse en contacto. También lo pueden hacer ustedes, claro. 271-259-0091. 377-RO. ¿Dónde andas, Ro? ¡Ah, qué malo eres! Mira, hace un rato la chica me dijo, asómate que yo voy pasando. Y me paré en la esquina de la cabina para saludarle. Y no puede ser que tú no puedas hacer lo mismo. Tú te mantienes con el celular también bien a la mano. Y no me puedes decir, Rose, asómate que yo te quiero conocer. ¿Qué escondes? ¿Qué escondes? ¿Qué lunar escondes? Pues seguro, ¿no? Pues algún lunar muy visible, me refiero, caray. ¡Ay, Rose! Ay, Ro, ya me encantó, ya me mandó video de que ya pasó por las instalaciones. Está bien, Ro. Buen rostro de turno, gracias por hacerte presente. Gracias. No puede ser. Vámonos con ese tema. Basket Case, Screen Day, son éxitos. Aquí está para ti, Eloy. Excelente, buen tema, 102.1. 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
5: 7:35 p.m.
6: La temperatura es 22 grados.
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2: Eso es lo que queremos, que arrase todo el equipo mexicano. Oye, fíjate que el Papa León 14 hoy compartió un mensaje en sus redes sociales con el cual utilizó el fútbol como analogía para reflexionar sobre la importancia del trabajo en equipo, la solidaridad y la convivencia. ¡Qué padre!, ¿no? Dice, ¿quién no sabe pasar el balón? Aunque tenga talento, aún no ha entendido el juego. Papá León. ¡Oh! ¡Wow! Sí, compartió el mensaje en redes sociales y justamente utilizó al fútbol como ejemplo para reflexionar sobre la importancia del trabajo en equipo, la solidaridad y la convivencia. Recordó que el fútbol es mucho más que competir. El fútbol nos recuerda algo que no debemos olvidar. La vida no es una carrera para lucirse en solitario, sino un camino que aprendemos a recorrer juntos. Quien no sabe pasar el balón, aunque tenga talento, todavía no ha entendido el juego. Y quien no sabe vivir con los demás y para los demás, todavía no ha entendido la vida, es lo que escribió. ¡Qué interesante! Bueno, pues allá cada quien si entiende o no, o quiera recibir o no el mensaje. Pero en verdad, ¡qué interesante, señores! Pues vamos, sí, a vivirlo, a entenderlo, a aplicarlo y a disfrutar de esa fiebre mundialista. Por favor, Always on My Mind, de Pet Shop Boys. Gracias y buena tarde. Ay, Raúl, me encantó. Ay, esta es mi risa. No me lo esperaba. No me lo, o sea, tengo que aprender a leer entre líneas cuando estoy al aire. Pero puse mi foto en el estado de WhatsApp y ya comentó Raúl. ¡Ay! Gracias. ¡Qué barbaridad! ¡Qué cosa! Lo que me hacen caer, chicos. No. Bueno, Always on My Mind. Déjame checar en un momento. Me vaya a salir otra versión y luego. Saludos, Raúl. Muchas gracias. Marilena, allí en Potrero Nuevo. Hola, ¿qué tal? Dice, muchas gracias a la beba. Me orillé para contestarles y efectivamente de oír el comercial se me antojó el picante. Vengo en carretera. Oye, ya cuando lo pruebes, ya cuando lo degustes, ya nos das tu opinión, que nos encantará, Marielena. Potrero Nuevo, ya sé quién es Marielena, una gran radioescucha de Globo 102.1. ¿Ya escuchaste, beba? Nomás para que veas, aquí, mira, sí funciona. Y funciona muy bien. ¿Se acuerdan de ese eslogan? Así igualito funciona la publicidad en Globo 102.1. Saludos a mi gocho, abro del 465, chava. ¿Cómo estás? Espero que muy bien y que te vaya excelente. Antonio Sánchez, muchas gracias, amigo. Pero qué buen gusto tienen ustedes. Pásenla genial. Y mientras tanto, Always on My Mind. 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Claro, es Globo 102.1.

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7: 7:52 p.m.
8: La temperatura es 22 grados.
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Bailemos, disfrutemos de la música. Quédense con Globo 102.1, que nosotros seguimos con más éxitos y nos vamos acercando a la parte romántica de Noche Callada. ¡Claro! ¡Quédate! Saludos a ti, que nos escuchas a todo volumen, moviendo el cuerpo, festejando, disfrutando. ¡Ah, qué rico jueves! 102.1.

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3: 8 de la noche, 4 minutos.
4: La temperatura es 22 grados.
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Excelente noche tengan todos ustedes. Es un placer encontrarles en la frecuencia del 102.1, arrancando este espacio romántico destinado a toda la gente que sentimos el amor por la vida, el amor por los instantes, el amor por una persona, el amor y la gratitud por tener esos lazos fuertes con esas amistades que nos acompañan día a día. Sean todos bienvenidos. Por supuesto, sabes que el espacio es para ti. Y tu tema musical suma a la programación. Así que sea bienvenida a esa petición al 271-259-0091. La línea romántica lista para poder leerte, para poder escucharte. 271-259-0091. La música es ese lugar en el que todos coincidimos alguna vez. Así que todos con algún pensamiento, con algún suspiro, con alguna historia, coincidimos. Bienvenidos a esta emisión de Jueves 11 de Noche Callada.

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2: 8 de la noche, 20 minutos.
3: La temperatura es 22 grados.
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1: Una noche para todos en esta noche callada. Gracias a Leonor, muchas gracias. Dice que siempre nos está sintonizando, pero que pocas veces pues le había dado tiempo de contactarnos, de guardarnos y ya ser amigos de Noche Callada. Muchas gracias, Leonor. Muy bonita noche. Y bueno, las veces que tengas tiempo para ponerte en contacto con Noche Callada, nos encantará saber de ti, ¿sabes? Y gracias porque hoy Leonor nos ha enviado una historia. ¡Qué cosa! Brillante. Creo que la compartí, pero hace mucho tiempo. En esta nueva versión de Noche Callada en Globo 102.1 no la habíamos compartido. Hace mucho tiempo, sí. Pero hoy vamos a refrescarla. Gracias, Leonor. Es tan importante, de verdad, recordar de vez en cuando ese tipo de valores. ¿O qué sería? Saber, ¿no? Saber la importancia del amor. Ahora lo comparto. Allá en Tizutlán nos está acompañando Jorge. Te mando un abrazo muy fuerte. Dice que el cielo se está cayendo. Llueve, llueve, llueve. Saludos a toda la gente de Tizutlán, Puebla. Muchos saludos y muchas gracias por dejarnos acompañarles, en verdad, paisanos. Un abrazo fuerte. Gracias. Y mejor tener frescura que calor, ¿no, Jorge? Saludos a Raúl Cancino, que ya se puso en contacto con nosotros y nos solicita un tema de Journey con When You Love a Woman. En un instante. Gracias por estar con nosotros, Raúl. Chava, a bordo del 465, presente en esta noche callada. Muchas gracias por compartir. Víctor Hugo también ya presente. Con la solicitud musical de Mi Soledad y Yo, por favor. Ok, con gusto. Buscamos el tema para poder disfrutarlo. ¿Te parece? Bueno, pues Leonor nos envía esa historia. Quiero que le pongan atención para que podamos entender la moraleja. La moraleja, justamente eso era la palabra, la moraleja de tal historia. La riqueza pasó cerca del amor en una barca lujosísima y el amor le dijo: riqueza, ¿me puedes llevar contigo? No, no puedo, porque tengo mucho oro y plata dentro de mi barca y no hay lugar para ti. Lo siento, amor. Entonces, el amor decidió pedirle al orgullo, que estaba pasando en una magnífica barca: orgullo, te ruego, ¿puedes llevarme contigo? No puedo llevarte, amor, respondió el orgullo. Aquí todo es perfecto. Podrías arruinar mi barca y cómo quedaría mi reputación. Entonces, el amor dijo a la tristeza, que estaba acercándose: tristeza, te lo pido, déjame ir contigo. No, amor, respondió la tristeza. Estoy tan triste que necesito estar sola. Luego, el buen humor pasó frente al amor, pero estaba tan contento que no sintió que lo estaban llamando. De repente, una voz dijo: ven, amor, te llevo conmigo. El amor miró a ver quién le hablaba y vio a un viejo. El amor se sintió tan contento y lleno de gozo que se olvidó de preguntar el nombre del viejo. Cuando llegó a tierra firme, el viejo se fue. El amor se dio cuenta de cuánto le debía y le preguntó al saber: saber, ¿puedes decirme quién era este que me ayudó? Ah, ha sido el tiempo, respondió el saber con voz serena. ¿El tiempo?, se preguntó el amor. ¿Por qué será que el tiempo me ha ayudado? Porque solo el tiempo es capaz de comprender cuán importante es el amor en la vida. Así que ustedes reflexionen. Esto es Noche Callada.

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0: 8:35.
1: La temperatura es 22 grados.
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0: 8:46.
1: La temperatura es 22 grados.
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0: Saludando a toda la gente que se pone justamente a reflexionar con todas estas grandes historias que nos envían. Y bueno, gracias por solicitar ser compartida esta gran, gran moraleja. Una muy buena historia, ¿no? Sobre el amor y el tiempo. Y bueno, nosotros totalmente en vivo y en directo, transmitiendo desde la avenida 3, entre calles 8 y 10, desde la ciudad de Córdoba, Veracruz, hacia todos los lugares a donde nos reciban. Gracias por, pues, buscarnos en el streaming, seguirnos por ese medio. Gracias por encender la radio y, bueno, también buscar en el cuadrante el 102.1. Gracias por permanecer allí. Muchas gracias. Saludamos a quienes ya se han reportado con nosotros. Víctor Hugo, he compartido el tema de Mi Soledad y Yo. Ese tema musical lo adoro. Y ¿a quién mejor que preguntarle, que siempre solicite ese tema musical, y a ustedes, grandes románticos? Yo siempre que escucho a este gran español y le pongo atención a Alejandro Sanz con Mi Soledad y Yo, ¿es un tema real o es imaginario? Mi Soledad y Yo. Justamente, ¿escuchas la letra? ¿Y es algo que él se está imaginando o sucedió? Espero que me conteste Víctor Hugo, y si no, quien quiera tomar la pregunta y responder. Es de esos dolores que se puede compartir al escuchar esa gran interpretación, ¿no? Una historia, no sé si es real. No sé si fue basada en una historia real de este gran cantautor, pero la historia en sí, el texto, te dice, me voy a seguir, bueno, no quiero decirlo de manera textual, pero es algo, la narrativa de la melodía es algo real o es imaginario. Nos encantará saber. Saludos a Gabriel. Hola, Gabriel, a bordo del 230. Muy buena noche. Gracias por estar en contacto.
1: Hola, Ros, buenas noches. Gusto saludarte.
0: Igualmente.
1: En esta tarde futbolera.
0: Sí.
1: Que tengas bonita noche.
0: Gracias.
1: Pidiéndote una canción. La de Michael Bolton. When a Man Loves a Woman.
0: Ok.
1: Si se puede. Gracias.
0: Claro, bonita con noche. Todo gusto. Oye, y justamente platicábamos sobre ese tema musical, cuando un hombre ama a una mujer, ¿no? Con gusto. Con gusto, Gabriel. Y saludos también a Joselito. Buenas noches, Joselito. ¿Qué tal?
2: ¿Qué tal, Rose? Buenas noches.
0: Buenas noches.
2: Aquí andamos en el trabajo.
0: Qué bien.
2: ¿Cómo va todo por ahí en la ciudad?
0: Muy bien.
2: ¿Será que me puedas poner el tema de Cóncavo y Convexo de Roberto Carlos? A ver, ¿qué tal?
0: Mira, esa melodía de Cóncavo y Convexo, con todo gusto, pero en la voz de Alejandro Fernández. ¿Has escuchado esa versión? Te va a encantar. Así que para ti, Joselito, pásala muy bien. Juan Carlos está con nosotros. ¿Puedes poner Sabes de Rake para Nancy con mucho amor? Ok. Sabes, el título del grupo Rake, ok. Con todo gusto, con una dedicatoria especial para Nancy de parte de Juan Carlos, con mucho amor, ok. Perfecto. Ya lo tenemos en espera en un momento. Y tú también te puedes poner en contacto a la línea romántica 271-259-0091. Y Sol, nos escucha a través del streaming allá en Tijuana. Muy buena noche. La canción no sé cómo se llama en inglés, pero es de la película The Ghost, La Sombra del Amor, por favor, dedicada para mi hermana allá en Atoyac. Ok, con todo gusto. Buscamos el tema musical. Sol, me encanta, yo atenta. No sé cómo se llama en inglés. Ok. Gabriel, ¿me darás la respuesta de lo que pregunté de Mi Soledad y Yo?
1: Esa canción de Mi Soledad y Yo es una canción que me encanta. Pero respondiendo a tu pregunta y a tu curiosidad, para mí, a mi parecer, es imaginario, ¿no? Uh-huh. O sea, él se está imaginando lo que le está diciendo a la mujer que ama. Entendiendo que ya está con otra persona, y que a él no le importa y le dice que no le entretiene más porque la está esperando otra persona y que no la vea llorar, ¿no? Y que la espera y que se imagina la forma en la que la besará y que la vuelva a encontrar. Yo creo que es imaginaria y yo creo que en algún momento todos hemos imaginado ese reencuentro con alguna persona que amamos y que ya no está con nosotros. Y que quisiéramos ese reencuentro, pues así como se lo imagina en la canción, ¿no? Uh-huh. Esa es mi opinión.
0: Gracias, Gabriel, gracias por responder a mi curiosidad. Muchas gracias, lo voy a volver a escuchar, pero sí pienso lo mismo. Si alguien piensa distinto, compartan su opinión, que nos encantará. Recuerden que la línea romántica totalmente para ustedes abierta, 271-259-0091. Escríbanos, pónganse en contacto. Ro también está entre nosotros. Exactamente. Dice exactamente. Por año 1994-1995, mi novia, que fue por muchos años, se la llevaron sus papás, se fue, pasaron los meses, y aquel amor de adolescente se fue perdiendo. Y en el año 1995 sale esta canción. En una ocasión que le marqué, como que tenía prisa de colgar, y de momento escuché a alguien que le dice que se apurara. Es que toda la música se apega a toda nuestra vida real. Y muchos nos hacemos dueños de esos temas musicales porque justamente son el playlist de nuestra vida, nuestra historia. Y esa canción fue para mí. Y cada uno la adoptamos, es cierto. Gracias, Ro, por compartir. Muchas gracias. No, hombre, yo no me he pasado eso. Pero esa historia, cada vez que la escucho, me dan ganas de llorar, en verdad. Es de verdad magistral la forma en cómo la canta Alejandro Sanz. Michael Bolton, When a Man Loves a Woman. Así como nos aman los caballeros cuando encuentran el amor y nosotros recibimos con el corazón abierto. Cita 2.1, a ustedes, en Noche Callada.

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3: Uno de los temas que ha dado mucho de qué hablar durante las últimas semanas ha sido la decisión de varios ayuntamientos de la zona en transmitir los partidos de la justa mundialista que se realiza en México, Estados Unidos y Canadá, pues el alto costo por los derechos de transmisión son un exceso al gasto público. Nos queda claro que el Mundial en México no es de los mexicanos, pues los accesos a los partidos y FanFest se encuentran fuera del alcance del ciudadano promedio. Y ahora los derechos de transmisión de los partidos en plazas públicas superan el millón de pesos, cantidades muy superiores a las ediciones pasadas. Ante esta situación, muchos ayuntamientos han tomado la sabia decisión de no transmitir estos partidos, pues generarían un costo excesivo a las arcas municipales, perjudicando directamente a los ciudadanos. Ahora es turno de cada uno de los ayuntamientos hacer el correcto uso de los recursos públicos, pues este gasto que decidieron omitir tiene que verse reflejado en el beneficio de los veracruzanos.
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4: 9:07 p.m.
8: La temperatura es 22 grados.
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1: Hay una petición muy, muy especial. Tiene una dedicatoria. Así que lo voy a leer tal cual. Ha solicitado el tema de Sin Tu Latido. En la voz de Luis Eduardo Aute, el exitazo Sin Tu Latido para esa persona que pacientemente esperó su momento, que supo respetar mi proceso con esa resiliencia a prueba de fuego. Para ti, Renata Torres López, de Tu Amor Cesarín, escúchala y disfrútala pausadamente. Un saludo también para Santi y Alexander, que tienen mucha pila, al igual que para la hermosa Elisa Bendiciones Mil. Gracias a todos, linda noche. Así que bueno, bien vale la pena esperar para poder disfrutar y valorar. Sin Tu Latido, Luis Eduardo Aute, Silvia Rodríguez y Noche Callada.
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0: 9 de la noche, 22 minutos.
1: La temperatura es 22 grados.
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1: Minutos ya llevamos de esa segunda hora del espacio de Globo 102.1 y Noche Callada. Saludos para Vidal Gómez, que nos está recibiendo allá en Cuitláhuac, en casa. Saludos, Vidal, muy bonita noche. Gracias por estar en contacto, que nos ha solicitado el tema de Amante del Amor. No, mentira, perdón. Huele a peligro. Yo cambié el orden y por eso me equivoqué en el título. Huele a peligro, de Miriam Hernández. Así que el tema musical, listo. Y allá en Ciudad Mendoza está el primo, que nos ha solicitado el tema de Stevie Wonder, I Just Call to Say I Love You. Soy yo, están muy, muy, muy, pues, inspirados, ¿no? Con esas grandes peticiones musicales que están haciendo siempre. A lo mejor soy yo entonces, que tienen la perspectiva de que hoy están más románticos que nunca. Ángel Montiel, te mando muchos saludos. Muy bonita noche. Nos reciben el quinto barrio de Rafael Delgado. Bonita noche. Gracias por estar en contacto. Y por supuesto, saludos a quien no escribe, pero ahí está. Ahí está, disfrutando de los temas musicales. Bueno, pues dándole tiempo a la música. La voz de Miriam Hernández, Huele a Peligro, en Noche Callada.

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3: De la noche, 35 minutos.
4: La temperatura es 21 grados.
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Ese tema musical también tiene una dedicatoria, así que con ese tema es dedicado para mi amorcito Liz de Miraflores. Es como nos han solicitado esta petición. Pisando fuerte, Alejandro Sanz, en esta noche callada.

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5: 9 de la noche, 46 minutos.
6: La temperatura es 21 grados.
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gracias a la gente que nos regala un poco de su tiempo. Gracias por desearnos buenas cosas. Gracias por seguirnos y gracias por preferirnos. Deseando que tengas un buen regreso a casa. Maneja con precaución y con cautela mientras disfrutas de los temas musicales que te acompañan a bordo. Y bueno, a los que están en casa, a los que ya están, bueno, pues descansando, relajándose, tomando energía. A los que están haciendo alguna actividad, pero están ahí, pues, en movimiento total. Muchas gracias por dejarnos estar allí. ¿Sabías que lo más preciable que nos puede regalar una persona es tiempo? De hecho, hay un poema de los indios americanos que se llama Te deseo tiempo. Y es que no te deseo un regalo cualquiera. Te deseo aquello que la mayoría no tiene. Te deseo tiempo para reír y divertirte. Si lo usas adecuadamente, podrás obtener de él lo que quieras. Te deseo tiempo para tu quehacer y tu pensar, no solo para ti mismo, sino también para dedicárselo a los demás. Te deseo tiempo no para apurarte y andar con prisa, sino para que siempre estés contento. Te deseo tiempo no solo para que transcurra, sino para que te quede. Tiempo para asombrarte y tiempo para tener confianza. Y no solo para que lo veas en el reloj. Te deseo tiempo para que toques las estrellas y tiempo para crecer, para madurar, para ser tú. Te deseo tiempo para tener esperanza otra vez y para amar. No tiene sentido añorar. Te deseo tiempo para que te encuentres contigo mismo, para vivir cada día, cada hora, cada minuto, como un regalo. También te deseo tiempo para perdonar y aceptar. Te deseo de corazón que tengas tiempo, tiempo para la vida y para tu vida. Así que ya lo sabes, regálate tiempo. Obsequia tiempo. Y por supuesto, disfruta del tiempo que la vida te otorga. Amante del amor, en la voz de Tamara, en Noche Callada.

vaya que esta noche la música ha hecho que tocara las fibras más profundas de nuestra alma. Muchas gracias a todos por haberse puesto en contacto, gracias por los saludos, gracias por los abrazos, por la permanencia y por supuesto por añadir esa petición que tanto te guste, que tanto te acompañe, que tanto te abraza con nosotros. El día de mañana tenemos una cita en punto de las 8 de la noche. Dios mediante, aquí nos escuchamos. Así que te mando un abrazo musical muy fuerte. Yo soy Rosa Ojeda. Regresa con bien a casa y si vas a seguir laborando, bueno, pues feliz resto de turno. Quédate en la frecuencia porque tenemos más éxitos. Y bueno, pues de esas historias que tendríamos que considerar, tomar las cosas de manera lenta para poder valorarlas y tenerlas, abrazarlas. Esa es Noche Callada. Gracias por todo.

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2: Diez de la noche, 4 minutos.
3: La temperatura es 21 grados. 102.1.

0: eso.
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0: Pero qué manera de arrancar. No como cae, no cae, ¿verdad? Que hoy la alegría, la emoción y el ritmo tiene color verde, blanco y rojo. Sí, señores, saludos a todos los que se pusieron la verde, los que nos pusimos la verde. Y todavía, mira, así afónicos, afónicos de tanto grito, como si de veras nos escucharan toda la selección. Pero sí, sí se sintió, la energía anduvo por allí, anduvo por todo el ambiente. Así que, señores, vamos, vamos, vamos. Vamos con ese buen ritmo y esa actitud y ánimo que caracteriza a todos los aliados de la noche. Vamos, que sí se puede y sí se podrá. Y además, bueno, pues yo sé que están en turno, así que la hora que sea que vayas a salir, el momento en el que hayas arrancado, nosotros te acompañamos a través de la frecuencia del 102.1. Señores, la buena música y la buena rumba arranca. Yo soy Luz Ojeda. Sean todos bienvenidos. Éxitos todo el día para ti.

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3: Diez de la noche, 19 minutos.
0: La temperatura es 21 grados. 102.1.
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2: 10:33 p.m.
0: La temperatura es 21 grados.
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2: Aquí estamos, bailando, cantando, gozando y compartiendo éxitos, sí, claro. 10 de la noche, 41 minutos, ¿dónde andan los melómanos? ¿Dónde están? ¿Qué hacen? Nuestro amigo Chava, siempre presente. ¡Ay, gracias! ¡Vamos, México, Chava, 465! Gracias por mi imagen con el nombre y todo. Presente con los aliados de la noche. Gracias, Chava. Buen resto de turno. Mambo number 5, ok. Va que va. Con todo gusto ese tema musical, ok. Y sí, claro, te puedes poner en contacto. Escríbenos 271-259-0091. ¿A dónde nos estás recibiendo? ¿Dónde estás? Dijera sentidos opuestos, ¿dónde están? Saludos, chicos. Pasen a sensacional. Gabriel. Hola, Gabriel, te escucho. Ah, no, yo dije, no es el tema musical. No, sí, hola.
3: Hola, Ros, buenas noches. ¿Se podrá esa canción todavía? Gracias.
2: Sí, aún hay tiempo, por supuesto, hasta las 12 de la noche.
3: Ros, buenas noches. Bueno, ya que no se pudo esa en noche romántica,
2: okay.
3: ¿Se podrá la de One Way Ticket con Tanya Thomas?
2: Ok, va que va, busco el tema musical, ¿te late? Yo apenas estoy leyendo el mensaje y era para noche callada. ¡Qué barbaridad! ¡Qué cosa! ¡Se encimó! Pero vámonos con Vega Mambo, number 5. ¿Gentlemen? Sí, todos juntos, bueno.

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3: Diez de la noche, 48 minutos.
4: La temperatura es 21 grados.
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2: ¿Acaso creíste que tu tema musical ya no iba a salir? Aquí está. Este tema que ha solicitado de Telma. Así que vamos con esos grandes éxitos que nos acompañan en esta noche. Melómanos, a disfrutar. Éxitos todo el día.

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3: Uno de los temas que ha dado mucho de qué hablar durante las últimas semanas ha sido la decisión de varios ayuntamientos de la zona en transmitir los partidos de la justa mundialista que se realiza en México, Estados Unidos y Canadá, pues el alto costo por los derechos de transmisión son un exceso al gasto público. Nos queda claro que el Mundial en México no es de los mexicanos, pues los accesos a los partidos y FanFest se encuentran fuera del alcance del ciudadano promedio. Y ahora los derechos de transmisión de los partidos en plazas públicas superan el millón de pesos, cantidades muy superiores a las ediciones pasadas. Ante esta situación, muchos ayuntamientos han tomado la sabia decisión de no transmitir estos partidos, pues generarían un costo excesivo a las arcas municipales, perjudicando directamente a los ciudadanos. Ahora es turno de cada uno de los ayuntamientos hacer el correcto uso de los recursos públicos, pues este gasto que decidieron omitir tiene que verse reflejado en el beneficio de los veracruzanos.

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2: 11 de la noche, 5 minutos.
3: La temperatura es 21 grados.
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2: Todos aquellos que tuvimos la oportunidad de ver la inauguración de este gran evento deportivo, podemos responder a la pregunta, ¿era o no era Shakira? La duda de ese 2026. Miles de usuarios en redes sociales dudan de que la cantante colombiana haya actuado en vivo durante esta gran inauguración de este torneo en el Estadio Ciudad de México. La ceremonia de inauguración dejó

mucho de qué hablar, pero no precisamente por los fuegos artificiales ni por el despliegue visual del espectáculo. Lo que verdaderamente ha encendido las redes sociales en las horas posteriores al evento fue la pregunta que, aunque suena descabellada, se ha convertido en la conversación más comentada de pues estas horas. La mujer que cantó sobre el escenario del Estadio Ciudad de México, ¿es realmente Shakira? La teoría, que comenzó como un comentario aislado en TikTok y X, antes Twitter, no tardó en multiplicarse hasta convertirse en una de las conspiraciones más virales que ha protagonizado la industria del entretenimiento en lo que va del año. Clips corporativos, capturas de pantalla ampliadas y análisis cuadro a cuadro inundaron los feeds de millones de usuarios en todo el mundo, particularmente en Latinoamérica, donde la artista barranquillera goza de una base de fanáticos extremadamente activa y observadora. El contexto importa para entender por qué la teoría ganó terreno con tanta rapidez. Bueno, es uno de los recintos deportivos, ¿no? El Estadio Ciudad de México o el Estadio Azteca. La distancia entre las gradas y el escenario central, sumada a la calidad de las transmisiones televisivas que dependían de distintos ángulos de cámara, pues generó condiciones visuales que muchos internautas aprovecharon para sembrar la duda. Usuarios señalan diferencias en la complexión física de la figura sobre el escenario, el movimiento corporal durante las coreografías y cientos de detalles en el rostro captados en primeros planos, aunque ninguno de esos argumentos cuentan con respaldo técnico o pericial verificado la veracidad o no, ¿no? De que si es o no Shakira. ¿Tú qué piensas? ¿Tú qué crees? ¡Ay, no, qué cosas! ¿Por qué son así, caray? Lo hecho está hecho, es un hecho. Ya sabremos. Si nada más es cuestión de que de un tema del que hablar, o si en efecto no era la colombiana. Vámonos con ella justamente, Shakira. 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
1: 11 de la noche, 21 minutos.
2: La temperatura es 21 grados.
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1: La temperatura es 21 grados. 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
2: Snap con The Power a través de Globo 102.1. ¿Y qué tal? ¿Cómo los trata la tormenta Boris? Fíjate que ha dejado en algunos lugares puentes destruidos, casas inundadas, deslaves, árboles caídos. No, hombre, al menos en lo que es la zona de Veracruz, Boca del Río, lluvias y rachas de viento presentes, ¿eh? También inundaciones y daños en escuelas. Y ha provocado las lluvias, socavones en colonias Pocitos y Rivera de Veracruz. Así que tenemos que estar muy al tanto y al pendiente ante la crecida de ríos. Sí. Y bueno, pues las lluvias en Veracruz se van a extender hacia el fin de semana, ¿eh? Así que el fin de semana también hay pequeños periodos de sol. Tendremos, pero las lluvias van a continuar hacia este fin de semana en diversas regiones. Lo que también continúa, Oscar Allen Fortín, es la buena música. Así que saludos y bueno, los temas musicales que solicitan, aquí los tenemos. Vámonos, melómanos. Seguimos con más éxitos. Todo el día.

Sí, disfrutamos de la música. Saludos a nuestra queridísima amiga Sandra. Besos. En la camioneta suena. Bueno, en el auto suena. Globo 102.1. Safri Duo con Playhead Alive. Súbele, disfruta y un abrazo fuerte. Y los éxitos todo el día.

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2: 11 de la noche, 47 minutos.
3: La temperatura es 21 grados.
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Hay que decirles gracias a todos. Muy amable por su atención. Gracias por su presencia auditiva. Gracias por compartir. Y gracias siempre por quedarse y animarme y animarnos y pasarla bonito. Muchas gracias, chicos. Buen regreso a casa, ¿eh? En esta noche deseo que pues tengan plácidos, reconfortantes sueños. Y mañana vamos a brillar como brillará el sol en este viernes 12. ¡Wow! ¡Qué delicia, ¿no? ¡Qué delicia! Porque ya llega el fin de semana. Mañana la máxima será de 27 grados centígrados. Y sí, habrá tormentas eléctricas. Sí, habrá. Y eso como eso de las 11 en la mañana. Así que debes estar muy al pendiente. No nos tenemos que confiar. Hay que llevar con nosotros nuestro impermeable. Y también el paraguas. A cuidarse mucho y gracias por estar en contacto. Vámonos paso a pasito, así nos vamos. Besos. Cuídense mucho. No cambien de gusto. Y mucho menos de estación de radio. Yo soy Rosa Ojeda. Hasta mañana.

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1: De la noche, 32 minutos.
2: La temperatura es 21 grados.
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1: Una de la mañana, 2 minutos.
2: La temperatura es 20 grados.
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0: Una de la mañana, 30 minutos. 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
1: La temperatura es 20 grados.
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1: Dos de la mañana, 3 minutos.
2: La temperatura es 19 grados. 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
1: Dos de la mañana, 33 minutos.
2: La temperatura es 19 grados.
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1: Tres de la mañana, 2 minutos.
2: La temperatura es 19 grados.
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1: La temperatura es 19 grados.
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1: Cuatro de la mañana, 3 minutos.
2: La temperatura es 19 grados.
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1: Cuatro de la mañana, 31 minutos.
2: La temperatura es 19 grados.
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1: El pasado fin de semana se realizaron elecciones locales en el norte del país, específicamente en el estado de Coahuila, donde una vez más el Partido Revolucionario Institucional se rehúsa a morir políticamente hablando, pues de manera avasalladora arrasaron con todas las diputaciones locales. Los malos manejos en el partido Morena durante los últimos años han generado más dudas que aciertos, pues esto es una clara señal que, lejos de ir avanzando como propuesta política, Movimiento Regeneración Nacional se ha quedado estancado en el argot político, dejando claro que sin la imagen de Andrés Manuel López Obrador no son nada. Cuando pareciera que no hay oposición política en nuestro país, Coahuila ha demostrado lo contrario, pues los ciudadanos han decidido dar el voto de castigo al partido de izquierda, regresando a los viejos partidos que han marcado cambios en nuestro país. Morena necesita replantearse grandes cambios y volver a sus orígenes mismos que le dieron el voto de confianza en 2018, porque hoy claramente el pueblo está decepcionado de algunos falsos políticos que representan Morena.
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0: Hola, hola, bienvenidos. ¿Cómo están? Estamos hoy en un nuevo episodio de Ya Oíste. Hoy les traigo un tema muy interesante, poco conocido, que incluso yo al momento de investigar, la verdad me quedé con muchísimas dudas. Y tener el privilegio el día de hoy de poder contar también con un especialista en el área es algo que, wow, o sea, definitivamente vamos a aprovechar y vamos a sacar todas esas duditas. Es un tema que, pues no creo que muchos hemos escuchado, yo me incluyo en esa parte, es la lucidez terminal. Pero para yo no quitarle la palabra a nuestra querida invitada, a nuestra querida doctora Adriana Baltasar Bastidas, una especialista en geriatría y cuidados paliativos. Bienvenida, doctora, ¿cómo se encuentra?
5: Muchas gracias, muy contenta, muy feliz de poder estar aquí el día de hoy para compartir este tema que me gusta mucho, me apasiona y creo que es importante que lo conozcamos.
0: Pero antes que nada, me gustaría que nos explicara un poquito a qué se relaciona o qué es la lucidez terminal, porque yo me imaginaba una cosa y ya cuando leí, pues era completamente otra.
5: Claro, mira, la realidad es que la lucidez terminal es un episodio súbito, inesperado de claridad mental y como de un aumento súbito de energía en un paciente que ya está en el contexto de una enfermedad terminal, ya en una situación pues al final de la vida o previo a la muerte. Este episodio pues es súbito, dura generalmente un periodo muy corto de tiempo y lo importante es que se presenta una conexión como muy inesperada, muy súbita, pero a la vez relevante, tanto para el paciente como para quienes lo rodean, ¿no?
0: Claro.
5: Imaginémonos, la situación de lucidez terminal es cuando yo tengo a un ser querido, a un, pues sí, vaya, un enfermo, un ser querido, que ya tiene una enfermedad pues muy avanzada, en un estadio terminal prácticamente, que ya sabemos que quizá el final se acerca,
0: okay,
5: que ya tiene cierto grado de desconexión con su entorno, que quizá ya no logramos entablar una conversación con él, ya no nos contesta quizá nuestras preguntas, ya no nos pide alimento, líquido, etcétera, y de repente de manera súbita, tiene un rush de energía, tiene otra vez entabla una conversación, otra vez logra comunicarse con nosotros, nos pide alimentos, nos pide un refresco, nos pide algo que antes ya no hacía.
0: Ya no.
5: Eso es la lucidez terminal.
0: Estaba viendo que en este tipo de situaciones, pues lo impactante es para la persona también que lo está acompañando, ¿no? Porque creo que piensa que todo volvió a la normalidad, ¿no? Entonces yo creo que ahí es un tema pues delicado, en el aspecto en el que, pues, claro, ¿quién no quisiera ver a su familiar volver otra vez a hacer sus actividades, que salga de esa enfermedad? Pero lo que estábamos leyendo y lo que estamos platicando, doctora, es que a veces pues es cuestión solamente de horas o de días, ¿no?
5: Exacto. Generalmente cuando nos enfrentamos a un episodio de lucidez terminal, nos está indicando que seguramente el final ya se acerca. Uh-huh. Una realidad es que es imposible predecir cuánto tiempo nos queda de vida.
0: Claro.
5: No hay forma, no hay alguna forma que con certeza nos ayude a esto, ¿no? Si bien hay algunos factores pronósticos y algunas puntos, a lo mejor parámetros de laboratorio, parámetros clínicos, etcétera, que nos orientan a que el final ya se acerca, la realidad es que muchas veces los pacientes no se comportan como en los libros y pues desafían, ¿no?, a estos pronósticos. A veces el fallecimiento puede ocurrir pues en las siguientes horas, en los siguientes días, 7 días, o a veces no. A veces los pacientes pues desafían esas posibilidades y lo que pareciera ser un episodio ya de lucidez terminal, pues no, resulta que fue simplemente una lucidez paradójica, se llama, cuando,
0: okay,
5: cuando ya no es, no ocurre la muerte de manera inmediata, ¿no?, sino que a lo mejor presenta esta lucidez y el fallecimiento puede ocurrir en meses incluso.
0: Pero ahora, por ejemplo, doctora, estábamos hablando de enfermedades terminales, ¿no? Uh-huh. Y Hay, por ejemplo, una estadística, perdón, de la edad en la cual se presenta más este tipo de lucidez terminal.
5: Sí, generalmente se ha observado que predomina en pacientes ya adultos.

0: mucosidez terminal. Por lo tanto, pues es más frecuente que un paciente presente lucidez terminal ya en edades avanzadas, ¿no? Estamos hablando 80 años o más. En realidad, cualquier paciente que presente una enfermedad terminal propiamente, llámese un cáncer en un estadio avanzado, una insuficiencia orgánica, por ejemplo, una falla cardíaca, una enfermedad renal crónica, una enfermedad hepática avanzada, etcétera. Cualquier paciente que se encuentre en esa situación de terminalidad o al final de la vida puede presentar un episodio de lucidez terminal, aunque pues se ha observado o se ha descrito con mayor frecuencia en pacientes mayores con demencia.
1: En la parte psicológica o emocional, ¿cómo es que lo estudian o lo abarcan? Porque creo que es un poquito más lo vemos en físico, ¿no? Claro. Que me duele algo, tengo malestar, pero ¿cómo? O sea, esa es una parte muy interesante, doctora.
0: Fíjate que en el ámbito de los cuidados paliativos, que es como mi área de especialidad, además de la geriatría, realizamos una evaluación de varias esferas del individuo, ¿no? De la persona. Una esfera biológica, que estamos hablando justo de los síntomas físicos, el dolor, náusea, vómito, sueño, etcétera. Los síntomas emocionales o psicoemocionales, que estamos hablando ahí de cómo afronta su diagnóstico, cómo afronta una pérdida, posibilidad de trastornos de ansiedad, de depresión, incluso el duelo anticipado, ¿no?
1: Claro.
0: De saberse perdiendo su estado de salud. Y también abordamos la esfera espiritual, que muchas veces en la medicina pues difícilmente la abordamos, ¿no? Y en cuidados paliativos sí es súper importante realizar el abordaje de esas creencias que tiene el paciente, ¿no? Si es una persona que se considera espiritual, si tiene alguna creencia, alguna religión.
1: Okay.
0: Espiritualidad va mucho más allá de la religión.
1: Claro.
0: Pero bueno, es como una esfera muy importante también que evaluamos. Y ahí pues vaya en el aspecto psicológico o emocional, es donde pues vamos indagando este tipo de síntomas, ¿no? Si el paciente presenta algún cuadro de depresión, compatible con depresión, con ansiedad, con este duelo anticipado, ahí es donde nos vamos dando cuenta y pues por supuesto, al darnos cuenta, logramos integrar un diagnóstico y dar un tratamiento en esa situación.
1: Antes de terminar, doctora, a mí me gustaría que, pues, no sé qué mensaje algo, para todos aquellos que están en el sector de salud, porque es un tema, como bien dijimos, que no muchos tienen el privilegio de poderlo ver personalmente o de saber qué les puede dejar a esas personas que están en el sector médico y a las personas que están fuera de.
0: Yo creo que muy importante, no olvidemos que los cuidados paliativos se deben de brindar de una manera oportuna por un equipo. Paliativos no es nada más una persona, el paliativista es un equipo de el médico, enfermería, psicología, nutrición, vaya, somos un equipo de varios integrantes que nuestro objetivo es siempre acompañar y aliviar síntomas, ¿no? Aliviar síntomas físicos, emocionales, espirituales, este sufrimiento, para dar confort, para dar calidad de vida, calidad de muerte también. Y creo que un punto bien importante es que como profesionales de la salud, nadie nos enseña a afrontar la muerte. Esa es la realidad. Tal vez los que estamos en el área de paliativos lo sabemos hacer.
1: Claro.
0: Pero en medicina nos enseñan a curar, siempre a curar. Y pues no siempre podemos curar. Alguna enfermedad. Y es importante que cuando ya no podemos curar, entonces siempre acompañemos, siempre busquemos dar confort, calidad de vida, aliviar síntomas, acompañar. Eso es la clave. Es un tema delicado, pero muy bonito, y creo que se presta reflexión.
1: Así es, y pues muchísimas gracias, esperemos verla aquí de nuevo, doctora, y gracias a todos los que se quedaron hasta esta parte del podcast. Nos vemos en el siguiente episodio, gracias doctora, y hasta pronto. Yo soy Génesis Sainz, esto fue un episodio más de Ya Oíste. Adiós.
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1: De la mañana, 13 minutos.
2: La temperatura es 18 grados.
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1: La temperatura es 18 grados. 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

6 de la mañana con 9 minutos, iniciando ya en este día viernes, viernes 12 de junio. Soy Potter Garrido, quédate conmigo hasta las 12 del día. Vámonos con música, ya suenan los Amigos Invisibles, la que me gusta.

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6: Seis de la mañana, 18 minutos.
0: La temperatura es 18 grados. Ya estamos de regreso con más éxitos en la voz de Potter Garrido.

6 de la mañana con 21 minutos. Ahí está Rey con este tema de tu mirada. ¿Cómo están? Pónganse en contacto 71-259-0091, el número para que de una vez nos vayamos poniendo en contacto. En esta mañanita en la que, bueno, pues ya parece ser que ahora sí el solecito por ahí nos va a estar acompañando otra vez. Así es que vamos a ponernos las pilas, ya es viernes, ayer ganó México. Obviamente las celebraciones por todos lados, en las diferentes partes, diferentes plazas, calles. Y bueno, en un partido que en lo particular creo que por ahí, pues México ganó, sí que es lo importante, pero futbolísticamente creo que está quedando a deber la selección. Ya veremos cómo le va el próximo jueves. El próximo jueves contra Corea del Sur. Mándeme su mensaje, cuénteme qué le pareció el partido, cómo está, 271-259-0091. El número ahí está para que de una vez se vaya manifestando en esta mañanita. Saludos, gracias por acá. Ya tenemos algunos mensajes. Excelente día, saludos para Laurita ya en Atoyac. Gracias por acá también, el buen Jorge. Saludos mi hermano en esta hermosa mañana, bendiciones, excelente turno. Y a Jorge en el 1368 nos comparte por ahí la fotografía de la mañana. Excelente día, dice por acá Alberto. Buen día mi estimado Potter, Dios te bendiga y te proteja. Por favor la canción de Jennifer López, On the Floor. Atentamente Alberto. Saludos, dice, saludos para Silvia también. ¿Qué tal Silvia? ¿Cómo estás? Excelente día, Silvia de Gante. Dice por acá, saludos, saludos. Nuestra amiga Rocío allá en Orizaba. Gracias Rocío, excelente mañana. Saluditos, 271-259-0091. Vámonos con más música, 6 de la mañana, 23 minutos. Que no le agarre el corre-corre, que no se le haga tarde. Te dejo con esto, ya suenan los Bunkers, Bailando Solo.

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3: 6:33 a.m.
0: La temperatura es 18 grados. 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

6:37, ahí está Caifanes con este tema de viento. Vámonos ahora con esto, ya suenan Los Abuelos de Nada, 1000 horas.

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3: 6 de la mañana, 45 minutos.
4: La temperatura es 18 grados.
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6 de la mañana con 50 minutos. Ahí está Black Machine con este tema de How G. Buena rolita, saludos a nuestro amigo Víctor Hugo solicitando esta melodía. ¿Qué tal, Víctor Hugo? ¿Cómo estás? Excelente mañana, gracias, gracias. Saludos para Rocío, que ya nos acompaña. ¿Qué tal, Rocío? Excelente día. Saludos al buen Berna, ¿qué onda, Berna? Excelente mañana, mi estimado amigo, por acá solicitando Americano de Glee. Ok, lo vamos a programar en un ratito más. Saludos, por ahí también mandando la fotografía de la mañana. Excelente día, gracias, gracias por estar con nosotros. Saludos al buen Alberto también, que ya se reportó y por ahí nos solicitó On the Floor de Jennifer López. Gracias, excelente mañana. 271-259-0091. Vamos a hacer la pausa en unos minutos más para irnos que pues con AM Noticias de las Altas Montañas. Recuerda, toda la información a nivel local, regional, estatal, nacional e internacional la encuentras en este espacio de noticias. Así es que quédate con nosotros porque ya está lista Daniela García Guerrero para darte toda la información, todo lo que pasa alrededor de la región de las Altas Montañas y obviamente todo lo que necesitas saber a nivel nacional e internacional lo encuentras aquí en AM Noticias de las Altas Montañas. Ya es viernes, estamos listos para llegar al fin de semana y obviamente seguir también disfrutando de este bonito amanecer. Obviamente, como les decía, después de la lluvia de ayer, después de todo el, pues sí, la verdad estuvo bastante fuertecito de momento el aguacero, y precisamente por ahí a la hora del partido fue que empezaron a caer, y ya posteriormente en la tarde, bueno, pues el agua acompañaría a la región. Así es que bueno, pues hoy también nos amaneció bien. A ver al rato qué tal nos va en el transcurso del día. Quédese con nosotros, 271-259-0091. Recuerda que yo regreso con usted después de AM Noticias de las Altas Montañas y lo acompaño hasta las 12 del día. Mañana no hay versus por ahí, si no me han preguntado, pero yo les comento, ¿no? El día de mañana no hay versus, hasta la siguiente semana, así es que bueno, pues podemos descansar. Digo, ya está el versus programado, ya está hecho, ya están los rivales, pero será hasta la siguiente semana cuando les dé pues los rivales, obviamente, para que usted vaya por ahí también escogiendo a su favorito. Vámonos con más música, cuando son las 6:53, ya te dejo con esto para ir cerrando este espacio. Te dejo con Glee, con esto que es Americano. Quédate con nosotros, estás en Globo.

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1: Seis de la mañana, 58 minutos.
3: La temperatura es 18 grados.
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0: Muchísimas gracias por sintonizar en este momento cualquiera de las frecuencias de radiocomunicaciones de las altas montañas. Si usted sintoniza EXA en el 91.3 de su radio, la mejor 92.1, o está en el 102.1 en Globo FM. Muchísimas gracias por acompañarnos en esta emisión de AM Noticias de las Altas Montañas. Es viernes, ya 12 de junio del año 2026. Acompáñenos en este recorrido por la información. Le estaré presentando las noticias más importantes acontecidas en la zona centro del estado de Veracruz. Información estatal, nacional, deportes, espectáculos, el clima, la información policíaca y mucho más contenido con nosotros en esta emisión de AM Noticias de las Altas Montañas. Yo soy Daniela García Guerrero y le reitero que estaremos transmitiendo completamente en vivo y en directo durante las próximas 2 horas, también a través de Facebook en AM Noticias Digital de las Altas Montañas. Un saludo a nuestros amigos trabajadores del volante, ya sea en la modalidad de autobús, en la modalidad de taxi, y van sintonizando cualquiera de estas frecuencias que le acabo de mencionar. Muchísimas gracias por su preferencia y también a quienes nos siguen a través de las redes sociales. Son las 7:02 a.m. y de esta manera comenzamos AM Noticias de las Altas Montañas, dando lectura a lo que publican esta mañana de viernes los principales diarios de circulación nacional en nuestra sección Las 8 columnas. Excelsior, arranca la justa, triunfal. Periódico Reforma, ve Claudia Sheinbaum Pardo, inútiles las pláticas con la CENTE, batean a líderes y van por la base. El Universal, el gran diario de México, esta mañana de viernes, la fiesta comenzó. Mientras tanto, el Financiero, este periódico también de importante circulación, sorprende crecimiento de la industria durante abril. El Economista, actividad industrial aumentó 2.1% en abril, su mayor alza mensual en 5 años. La Razón, hoy viernes 12 de junio, arranca la tercera Copa del Mundo en México y se ganó. Periódico Milenio, Claudia, por trato directo con el maestro, ya no con la cúpula. La Jornada, esta mañana de viernes, también habla sobre el arranque del Mundial de Fútbol. El Heraldo de México, grítalo México. 24 horas, también destaca el triunfo de la selección mexicana. Triunfo de México, enciende el Mundial. Crónica, con el pie derecho la selección mexicana en este arranque del Mundial. El Sol de México, qué arranque el de la selección. Reporte Índigo también coincide y habla sobre el gran desempeño de la selección mexicana en este partido inaugural contra la selección de Sudáfrica. Arranque triunfal. Y sin duda ha iniciado el evento del Mundial, pero también se siente, se percibe y se vive la fiesta del deporte, al menos en la ciudad de Córdoba y en el estado de Veracruz. Muchas personas salieron a disfrutar, pero sobre todo a festejar el partido de la selección mexicana, obteniendo esta victoria de 2-0 sobre Sudáfrica. Y la fiesta del Mundial ya ha iniciado. Y en el transcurso de AM Noticias de las Altas Montañas, específicamente en la sección de los deportes, tendremos más información sobre el desarrollo de este evento internacional en donde México es sede. Y a través de las redes sociales de AM Noticias de las Altas Montañas, ahí en Facebook, también le hemos estado compartiendo precisamente información, imágenes y todo lo que corresponde a esta fiesta del deporte. Son las 7:04 a.m. y en AM Noticias de las Altas Montañas, el avance de la información de este viernes 12 de junio.
1: Viernes 12 de junio de 2026 y esta es la información que le estaremos presentando en AM Noticias de las Altas Montañas. Con convenio MARPOL buscan prevenir la contaminación por paso constante de buques, señaló el teniente de navío Julio César Bautista. Presidente de la Cámara Nacional de la Industria de Desarrollo y Promoción de Vivienda, Carlos Ramírez Capo, el aumento en materiales de construcción provocará un encarecimiento de la vivienda. En lo que va de este año, Cáritas ha brindado apoyar a 6 pacientes con cáncer de mama. Alertan a población para que tomen medidas preventivas. en la Pluviosilla. Aficionados viven a flor de piel el arranque del torneo de fútbol más importante del mundo. Adeudo de más de 6 millones al Instituto de Pensiones del Estado afecta seriamente finanzas de Fortín. Comisión Nacional del Agua mantiene supervisión en gaviones del río Orizaba en esta época de lluvias. Cruz Roja Córdoba cerró los primeros 5 meses de este año con más de 1.500 servicios. Buscan proteger identidad gastronómica de Orizaba con declaratoria patrimonial ante la UNESCO. Red Nacional en Memoria y Lucha de Periodistas urge acelerar procesos de investigación de atentados contra periodistas.
0: 71-259-0091, la línea directa en AM Noticias de las Altas Montañas para recibir las denuncias ciudadanas, y también en Facebook nos puede escribir cualquier situación que esté ocurriendo en su colonia, en su entorno, en su municipio, alguna queja, también, ¿por qué no?, los comentarios, las dudas y las denuncias ciudadanas con nosotros en AM Noticias de las Altas Montañas. 271-259-0091, y nos dicen que nos están escuchando en el municipio de Paso del Macho y también en Cuitláhuac. Gracias por su preferencia a través de las frecuencias de radiocomunicaciones de las Altas Montañas. Tenemos información esta mañana y está relacionada precisamente con las noticias del ámbito mundial a través de las breves internacionales.
2: Esta es la información más relevante acontecida alrededor del mundo en las últimas 24 horas. Bombas de Estados Unidos dañaron tanques de agua potable en Irán. Las bombas de precisión fabricadas en Estados Unidos parecen haber golpeado dos instalaciones de agua potable en el sur de Irán, según imágenes publicadas por la agencia de noticias semioficial de Irán y un medio independiente. El Papa León XIV dice que apoyará a Estados Unidos y habla sobre su pasión por el deporte. Desde los White Sox de Chicago hasta el Real Madrid, el Papa León XIV le apasiona el deporte. Ahora dice que apoyará a Estados Unidos en la Copa del Mundo. Trump anuncia que nominará a Jay Clayton para director nacional de inteligencia. El presidente Donald Trump anunció este jueves que nominará a Jay Clayton, fiscal federal del Distrito Sur de Nueva York, para ser el próximo director nacional de inteligencia. Despliegan cañones de agua en Irlanda del Norte por segunda noche de protestas. La policía de Irlanda del Norte utilizó cañones de agua el miércoles en la segunda noche consecutiva de la ola de violencia anti-inmigrante. El martes estallaron manifestaciones generalizadas, un ataque con cuchillo en Belfast, Irlanda del Norte. Irán promete una dura respuesta tras los nuevos ataques estadounidenses. Irán ha prometido tomar represalias tras los ataques estadounidenses contra varios objetivos en el país. Fred Playjane, de CNN, informa desde Teherán. CNN opera en Irán únicamente con autorización del gobierno, pero mantiene el control editorial absoluto de sus reportajes.

Y le informo que un grupo de congresistas republicanos en los Estados Unidos acaba de presentar un proyecto de ley que busca transformar radicalmente uno de los principales programas.

0: La propuesta forma parte de una ofensiva más amplia impulsada por los sectores del Partido Republicano para restringir tanto la migración irregular como varios de los mecanismos de inmigración legal que durante décadas han permitido a profesionales altamente calificados establecerse en los Estados Unidos. El proyecto se enfoca en la visa denominada H-1B, un programa creado para que las empresas estadounidenses puedan contratar trabajadores extranjeros en ocupaciones especializadas que requieren conocimientos técnicos o profesionales. De esta manera, los Estados Unidos busca precisamente frenar el número de personas, el número de migrantes que lleguen incluso a trabajar de forma legal a aquella nación. Se estarán realizando algunas otras modificaciones, se menciona, a lo que es el sistema migratorio de los Estados Unidos, pero sobre todo redoblar las normas y obligar a los beneficiados de esta visa, en este caso, pues demostrar que tienen residencia en su país y que no buscan establecerse de forma definitiva en los Estados Unidos. Y siguiendo con temas internacionales, antes de ir a la pausa comercial, porque ya son las 7 de la mañana con 11 minutos, en Perú se llevaron a cabo las elecciones presidenciales durante este fin de semana. Y hasta este momento la candidata de la derecha, Keiko Fujimori, afirmó que asume con mucha serenidad y mucha gratitud los resultados de la segunda vuelta presidencial en Perú, con, escuche usted, el 98.22% de las actas escrutadas. El conteo oficial otorga ya el 50% de los votos y todo parece indicar que ella fue elegida precisamente por los peruanos para ser su próxima presidenta. Mientras tanto, todavía no hay nada oficial, no hay cifras oficiales. Lo cierto es que en los datos preliminares todo parece indicar, con el más de 50% de las actas computadas o de los votos, que ella fue la ganadora de esta contienda. Vamos a ir a la pausa comercial, no sin antes recordarle el 271-259-0091. Es viernes 12 de junio, pero tenemos información nacional y estatal al regresar.
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1: 7:13 p.m.
2: La temperatura es 18 grados. 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
2: Estamos de regreso en AM Noticias de las Altas Montañas, agradeciendo a quienes están conectados a través de la plataforma Facebook. Lo invito para que comparta la transmisión, nos deje comentarios y también reaccione ante las noticias y sobre todo ante lo que estamos presentando esta mañana de viernes en cuanto a la información. Y en este momento iniciamos con las breves nacionales.

Esta es la información más relevante acontecida en territorio nacional en las últimas horas. Ben Sheinbaum y Brugada, inauguración del Mundial. Desde Gustavo Amadero, la presidenta Claudia Sheinbaum y la jefa de gobierno Clara Brugada decidieron seguir la ceremonia inaugural de la Copa Mundial de Fútbol 2026, el partido entre México y Sudáfrica, desde el Deportivo La Galeana, ubicado en la alcaldía Gustavo Amadero. Mario Delgado señala interés político detrás de las protestas de la CENTE. El titular de la Secretaría de Educación Pública, Mario Delgado, señaló un posible interés político detrás de las recientes movilizaciones de la Coordinadora Nacional de Trabajadores de la Educación, realizadas en la Ciudad de México, que busca perjudicar la imagen de México a nivel internacional y afectar el Mundial 2026. Bedoya y Harfuch pactan investigación a fondo por asesinato de 5 policías en Michoacán. El gobernador de Michoacán, Alfredo Ramírez Bedoya, y el secretario de Seguridad y Protección Ciudadana del Gobierno de México, Omar García Harfuch, acordaron efectuar una investigación a fondo para ubicar y detener a los delincuentes relacionados con el ataque a elementos de la Guardia Civil en Nahuatzén, que dejó 5 policías muertos e igual número de heridos. Salud Edomex lanza campaña para atender violencia intrafamiliar durante Mundial. Luego de que la UNESCO en México alertara sobre el posible incremento en casos de violencia intrafamiliar y de género derivado del Mundial de Fútbol, la Secretaría de Salud del Estado de México lanzó una campaña especial para detectar, orientar y acompañar estos casos en los 125 municipios de la entidad y en las 19 jurisdicciones sanitarias. Privan de la libertad a hijo de diputada federal de Morena por Baja California. Dos inspectores del Instituto de Movilidad Sustentable del Gobierno de Baja California fueron privados de la libertad la noche del miércoles 10 de junio cuando regresaban a Ensenada después de un operativo realizado en la delegación Punta Colonet en San Quintín. Para M Noticias, Liz Gómez.

0: temas nacionales, el secretario de Educación, Mario Delgado Carrillo, informó que ya se comunicó a la CENTE la ruta de cambios al sistema USICAN. Y el funcionario aseguró que se va a realizar una consulta nacional para que sean los propios docentes quienes definan la nueva relación entre el Estado y el magisterio. Vamos a hacer una consulta maestro por maestro, es lo que mencionó el titular de la SEP.
1: Es nuestro plan de trabajo que vamos a cumplir. Vamos a hacer una consulta escuela por escuela, maestro por maestro, para que ellos decidan esta nueva relación entre el Estado y el magisterio, donde prevalezca los derechos laborales, la transparencia y erradiquemos cualquier posibilidad de caer en los vicios que había en el pasado, de corrupción, de amiguismo, de nepotismo, de influyentismo y de venta de plazas. No vamos a regresar a eso. Y como somos un movimiento que viene directamente del pueblo, de escuchar a la gente, pues tenemos que ir abajo con el pueblo, con el maestro que está frente al grupo.
0: Lo cierto es que las manifestaciones, las protestas y las inconformidades por parte de los integrantes de la Coordinadora Nacional de Trabajadores de la Educación se mantienen y amenazan que se van a endurecer en próximas horas. Ayer, precisamente en el transcurso de la inauguración del Mundial de Fútbol 2026, las manifestaciones en la Ciudad de México fueron bastante elevadas y se replicaron hacia otras entidades como Chiapas. Le quiero mencionar que nunca presentaron una contrapropuesta en la mesa de diálogo. Esto lo señaló Martí Batres, el director del ISSSTE, sobre precisamente las mesas de negociación y el diálogo que han iniciado con los dirigentes de la CENTE. Afirmó el titular del ISSSTE que el gobierno cumplió con presentar dos propuestas estratégicas, pero que ellos no se movieron de su punto original. Recordemos que parte de las inquietudes, de las peticiones, de las demandas y reclamos que tienen los integrantes de la CENTE es precisamente modificar la ley del ISSSTE.
2: La pública cumplió con presentar dos propuestas estratégicas de contenido, que son en el caso educativo la desaparición de USICAM y en el caso de las pensiones la creación de una aseguradora pública y el fortalecimiento de pensionistas, y dos propuestas estratégicas de procedimiento, es decir, las mesas de análisis para el estudio técnico y el procesamiento de ambas propuestas. De la otra parte, no hubo este proceso de aproximaciones, no se movieron de su punto original, nunca presentaron una contrapropuesta en la mesa. Entonces, solo la parte del gobierno llegó con propuestas, desarrolló sus propuestas, explicó las propuestas en todas las reuniones que pidieron en la Secretaría de Gobernación. Ahora, por otra parte, diría que esta propuesta no es la primera en este proceso de mejoramiento de las pensiones. Como dijo aquí la presidenta hace unos días, ya no son las mismas condiciones del 2007, porque ha habido diversos cambios. Uno de ellos fue que todos los que están en el ISSSTE pasaron a la pensión universal de adultos mayores, porque en la pensión que tenía Fox, que tenía Calderón, que tenía Peña Nieto, no estaban los que tenían seguridad social. Con el presidente López Obrador pasan los que están en el ISSSTE, también pasan a la pensión universal de adultos mayores.
0: Mientras tanto, los integrantes de la CENTE señalan que en el transcurso de los próximos días mantendrán sus protestas y las manifestaciones, tomando en cuenta que el gobierno federal mantiene una postura de cerrazón frente a sus principales demandas, entre ellas la abrogación de la ley del ISSSTE del 2007 y una reforma al sistema de pensiones. Se espera y se prevé que en la Ciudad de México estas marchas también continúen, pero sobre todo algunas otras acciones de presión. En AM Noticias de las Altas Montañas, 7:21. Noticias generadas en el estado de Veracruz. Con convenio denominado MARPOL, se busca prevenir la contaminación por paso constante de buques. Esto lo señalan representantes de la Secretaría de Marina.
3: Debido al paso de miles de buques que cruzan al día por el mar, el riesgo de contaminación marítima es latente, señaló el teniente y jefe de Departamento de Inspección por Estado Rector del Puerto. Julio César Bautista, y quien explicó que al ser Veracruz, uno de los puertos más importantes en el país, es que autoridades navales mantienen una vigilancia permanente para evitar que este tipo de incidentes afecten las costas. De ahí la importancia del convenio MARPOL, acuerdo internacional diseñado para prevenir la contaminación provocada por buques.
4: Trata precisamente de un convenio internacional, el cual está dedicado a vigilar e implementar el cumplimiento de reglas para prevenir la contaminación por los buques. Es principalmente el objetivo, es preservar la vida humana en el mar, así como la evitar la contaminación de nuestros mares. Precisamente la mayor cantidad de mercancías alrededor del mundo y del comercio internacional se mueve a través de los buques y son los mayores usuarios. Entonces existe un riesgo siempre latente de que exista contaminación provocada por estos buques, por lo cual este convenio precisamente es una medida de mitigación o de disminución del riesgo de que ocurran este tipo de eventos que contaminen y que afecten a la población en general, así como al medio ambiente marino.
3: Señaló que el transporte marítimo se ha convertido para movilizar mercancía a nivel mundial. Si no se cumplen las medidas establecidas, entonces aumentan los riesgos de que se genere una grave contaminación. Por lo que la prioridad es preservar la vida marítima, porque la Secretaría de Marina realiza inspecciones constantes a buques nacionales e internacionales que navegan en aguas mexicanas, verificando que cumplan con las normas ambientales.
4: Los principales contaminantes podríamos mencionar algunos, tales como mercancías peligrosas, combustibles, derivados de los hidrocarburos, así como descargas de aguas oleosas. Básicamente son los contaminantes más comunes que se pueden presentar a bordo. Hasta la fecha no, hemos hecho las acciones necesarias, las cuales se nos confieren en la ley de navegación, precisamente para prevenir este tipo de actos bajo la supervisión, así como inspecciones por estado rector del puerto de los buques que operan en nuestras aguas mexicanas. Como tal, no tengo registro de alguna sanción que se haya hecho, sin embargo, sí existen los mecanismos de sanción, los cuales están previstos en la legislación nacional y convergen otras autoridades, como tal la Semarnat, así como la Secretaría de Marina, a través de la Ley de Navegación, prevé mecanismos para sanciones y reparaciones de los daños en caso de que haya contaminación marina. Así es, los buques internacionales no están exentos del cumplimiento de la legislación nacional. Por el hecho de estar en aguas mexicanas, quedan sujetos a la jurisdicción y la autoridad de las leyes mexicanas. No contamos así tal cual con registros, no ha habido reportes ni hemos observado que haya presencia de contaminación en las aguas mexicanas generadas por buques extranjeros, pero sí tomamos las medidas de supervisión constante y de manera rutinaria.
3: Finalmente, la autoridad naval recordó que existen sanciones a quienes provoquen contaminación marina, incluyendo embarcaciones extranjeras que no están exentas de cumplir con la legislación nacional.
0: En los precios de los materiales para la construcción están encareciendo los proyectos de obra pública y también los proyectos de obra privada. Esto lo asegura el presidente de la Cámara Nacional de la Industria de Desarrollo y Promoción de Vivienda.
3: El incremento en los costos de diversos materiales de construcción, impulsado por la incertidumbre internacional y las tensiones geopolíticas en Medio Oriente, podría traducirse en un aumento en el precio final de la vivienda para los compradores mexicanos, advirtió el presidente nacional de la Cámara Nacional de la Industria de Desarrollo y Promoción de Vivienda, Carlos Eduardo Ramírez Capó.
5: Sí, desgraciadamente, con este conflicto del Medio Oriente, que viene como tema el estrangulamiento de los buques petroleros en el Estrecho de Hormuz, pues muchos ya materiales han resentido incrementos en sus precios. Obviamente hay algunos más que otros, ¿no? Los precios que están directamente vinculados al petróleo, son derivados del petróleo, como las tuberías de PVC, son las que más han incrementado. Tenemos reportes de a lo mejor 35-40%, y lo demás se ha diferenciado entre un dígito y 10-12%. ¿Qué es nuestra expectativa? Bueno, pues que esto sea temporal, que en el momento en que esta crisis se resuelva, este conflicto se resuelva, los precios del petróleo vayan regresando a su nivel, digamos, tradicional, y que con esto venga la el ajuste en los precios. Por el momento, los constructores, los desarrolladores, estamos absorbiendo los impactos de ese proceso inflacionario temporal. Pero sí hay que decirlo que en la medida en que este conflicto no se resuelva y se prolongue, sí pudiese tener, no estoy diciendo que lo vaya a tener, pero sí pudiese tener un efecto en el precio final de las viviendas, que ya no sea posible seguir sosteniendo o absorbiendo estos impactos inflacionarios.
3: Aunque descartó que exista un riesgo inmediato de frenar o reducir los proyectos habitacionales en el país, reconoció que los desarrolladores enfrentan mayores gastos para edificar nuevas viviendas, un factor que eventualmente podría reflejarse en el valor de venta de los inmuebles. Sin embargo, el comportamiento de los mercados internacionales será determinante para conocer si la presión sobre los precios se mantiene durante los próximos meses.
5: A lo mejor hasta después del verano, ¿no? A un trimestre más, ¿no? Con estos vaivienes de los precios, ¿no? Y si esto continúa y no se resuelve, pues sí. Pero no quiero adelantar, es una expectativa que tenemos considerada. Estamos pensando que esto se pueda resolver y que si se resuelve, obviamente no tampoco pensamos que los precios bajarán de la noche a la mañana, será un proceso, ¿no? Pero sí ya con una expectativa a que recuperemos los precios que teníamos antes.
3: Ante este panorama, los desarrolladores esperan una estabilización gradual de los mercados internacionales que permita contener nuevas alzas y evitar que el encarecimiento de la construcción afecte con mayor fuerza al sector inmobiliario y a los consumidores.
0: Pausa y regresamos con más información en AM Noticias de las Altas Montañas.
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3: Siete de la mañana, 31 minutos.
4: La temperatura es 18 grados.
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6: Seguimos en AM Noticias de las Altas Montañas y envío un saludo a Río Blanco, a Ciudad Mendoza, a Nogales y también hasta Iztaccíhuatlán, a donde llegan las frecuencias de radiocomunicaciones de las Altas Montañas, y nos envían algunos textos a través del 271-259-0091. Gracias por permanecer informado con nosotros y el equipo de profesionales que forman parte de AM Noticias de las Altas Montañas. 7:31, y en la ciudad de Córdoba, en lo que va de este 2026, la asociación Cáritas ha brindado apoyo a 6 mujeres víctimas de cáncer de mama. Lamentablemente, esta enfermedad sigue creciendo entre la población de esta región centro del estado de Veracruz, y por la falta de apoyo, por la falta de atención médica en las instituciones públicas, pero sobre todo la falta de recursos de algunas mujeres, es que buscan precisamente el apoyo de algunas asociaciones y organizaciones como Cáritas. Celia Díaz García con los detalles.
7: Al quinto mes del año, Cáritas Córdoba registra una atención a 6 mujeres pacientes de cáncer de mama. Lo que, a decir de la encargada del lugar, Esmeralda González Arroyo, esto se convierte en una alerta para el sector y los llama a que adopten medidas preventivas para su salud, ya que a diferencia de años anteriores, prácticamente a medio año han sido las mujeres las más afectadas y quienes llegan a pedir algún tipo de apoyo.
8: Son todas mujeres, no tenemos hombres como tal, entonces es algo que siempre hemos visto. El cáncer está más manifestado, bueno, más descubierto en mujeres, o también será por la parte pues de los hombres, que a veces les cuesta también asumir o aceptar, ¿no? Pero de hombres, a lo largo que llevamos en Cáritas, hemos detectado como 2. La mayoría son mujeres.
9: Pero en esta ocasión los 8 son de mujeres.
8: Son mujeres.
9: ¿En qué tipo de cánceres predomina?
8: Cáncer de mama.
9: Sí. O sea, esto sería un llamado a que tomen sus...
8: Pues sí, un llamado a toda la población, sobre todo a las mujeres, a que pues se revisen a tiempo, sus mastografías, pues una detención temprana o descubierto a tiempo, pues puede ser una mejor solución de atenderlo, curarlo y sobre todo tratar.
7: También destacó que otro de los factores que está llamando la atención es el apoyo que están requiriendo para niños. Actualmente se está dando atención a 4 infantes que registran problemas de genética, aunque continúan en un proceso de estudios para determinar su tipo de padecimiento. En este sentido, reconoció que es el área de salud la que sigue siendo más demandada por la población que llega a Cáritas a pedir de algún subsidio, ya que en algunos casos incluso tienen que viajar hasta la Ciudad de México para atenderse.
8: para todo el área de salud propiamente, que es el área más demandada en Cáritas, y pues también pues ayuda de despensas para estudios de gabinete que entran en el área de salud, y pues fue este recurso destinado. Siempre lo hacemos como reforzando la economía que Cáritas va teniendo, pues recordando que Cáritas pues es a través de ayudas, ¿no? Entonces, todo este dinero que ingresa en este día, pues propiamente pues se va ocupando para ir amortiguando durante el tiempo de, pues todo el año que van saliendo todos estos recursos que Cáritas o ayudas que Cáritas va dando. De los niños, son dos niños que vienen por tratamiento. Uno no es todavía definido propiamente cáncer, pero sí es para el Hospital de la Salud del Niño en México, porque todavía están en tratamiento, le están detectando todas sus enfermedades, y pues es lo que más nos entristece, ¿no? Que son niños, sobre todo.
7: Así lo explicó al dar a conocer la realización de su kermés anual, que se llevará a cabo este próximo domingo hasta 14 de junio en el atrio de la Catedral de Córdoba, con la intención de captar fondos que precisamente apoyen a sostener estos subsidios ciudadanos, y recordó que hace un año se logró captar aproximadamente 180,000 pesos que se ocuparon para amortiguar a las asistencias que brinda Cáritas Córdoba. Informó para M Noticias, Celia Díaz.
6: La fiesta del fútbol se vivió con intensidad en el municipio de Orizaba. Varias personas salieron a festejar el triunfo de la selección mexicana.
10: Con entusiasmo, porras y un ambiente familiar, cientos de aficionados se dieron cita en el CDO Cerritos de Orizaba para disfrutar de la transmisión del primer partido de la selección mexicana en la Copa Mundial 2026, encuentro que terminó con una victoria para el conjunto tricolor por marcador de 2-0. Como parte del Food Fest organizado por el Ayuntamiento de Orizaba, familias completas, jóvenes y niños siguieron cada jugada desde la pantalla gigante instalada en el recinto, donde no faltaron los aplausos, los gritos de apoyo y la emoción tras los goles del equipo nacional. Aunque la afición celebró el resultado positivo, varios asistentes coincidieron en que el representativo mexicano aún tiene aspectos por mejorar si aspira a trascender en la justa mundialista. Sin embargo, señalaron que el equipo cuenta con el respaldo total de los orizabeños, especialmente por tratarse de una ciudad reconocida como la cuna del fútbol mexicano.
11: Pues está jugando bien. Solamente ha tenido algunos momentos de desconcentración en la parte baja, pero de ahí en fuera todo bien. El director técnico mostró presencia, pues hizo todo lo que esperaba la afición. Puso a tal Rangel en la portería y a Eric Lira en la contención.
10: Por otra parte, aficionados destacaron que el triunfo permite ilusionarse con una buena participación mundialista.
12: Pues ahí la llevan. Pues esperemos que sí, todo dependerá también de la capacidad de los jugadores, porque no todos aguantan la altura de México, pero ya hay unos que han estado entrenando.
10: Además de la transmisión del encuentro, los asistentes también disfrutaron de diversas actividades recreativas, música, concursos y una oferta gastronómica que formó parte del Food Fest, iniciativa impulsada para reunir a la afición durante los encuentros de la fase de grupos. La expectativa ahora se centra en el próximo compromiso de la selección mexicana, donde los aficionados esperan ver una mejor versión del equipo, aunque mantienen intacta la confianza en que el tricolor pueda seguir avanzando en el Mundial.
13: En esta ocasión sí tiene una gran posibilidad de conseguir algo grande más que otros años.
10: Mientras tanto, en Orizaba la fiesta futbolera continúa con una afición que celebra el triunfo, reconoce las áreas de oportunidad del equipo y mantiene viva la ilusión de ver a México protagonizar una destacada actuación en la máxima competencia del fútbol internacional. Para AM Noticias, informó Ami Enríquez.
6: 6 meses de administración municipal en Fortín de las Flores, el alcalde dio a conocer que siguen enfrentando adeudos heredados por la pasada administración municipal. Tan solo con el Instituto de Pensiones del Estado superan o enfrentan un adeudo superior a los 6 millones de pesos. Esta situación, sin duda, ha repercutido en las obras que tiene programadas el ayuntamiento para este 2026, primer año de la administración. Hay varias deudas, señala el alcalde Alfonso Marín.
7: Una deuda por el orden de los 6 millones de pesos ante el Instituto de Pensiones del Estado es la que heredó la actual administración de Fortín. A decir del alcalde Alfonso Marín, esto ha generado ciertos problemas con personal sindicalizado. Sin embargo, están buscando la forma de hacer los pagos correspondientes para no seguir dañando a los trabajadores.
14: Mira, realmente ha habido un avance significativo. Sabemos que hablar del pasado es tratar de justificarse. No me estoy justificando. Nos dejaron de alguna manera, pues sí, bastante afectados, pero estamos saliendo adelante. Poco a poco estamos tratando de llevar una buena disciplina fiscal. Estamos tratando de pagar. Por ahí teníamos una deuda que nos dejaron del IPE que afecta a nuestros sindicalizados. Ya estamos trabajando para que eso se solucione.
15: ¿Tuvieron el recurso federal? ¿En el caso de Fortín
14: no, pasó algo? En ese caso no ha pasado en Fortín. Pues mira, estábamos hablando de cerca de 6 millones de pesos. Era una cantidad fuerte, hubo un par de acuerdos que se hicieron, que no se respetaron, y ahora nosotros estamos tratando de volver a generar esos acuerdos para retomar, pagar obviamente, y que nuestra gente no sea penalizada. Mira, yo te mentiría si te digo la deuda, desde cuándo es, pero lo que sí sé es que cuando menos la pasada no tuvimos. Mira, ahorita tenemos directamente a cuatro que están afectados directamente. Ya tomamos algunas acciones para apoyarlos de alguna manera y que esto no les afecte tanto. Sin embargo, no es la decisión final, no queremos hacerlo, queremos encontrar una solución de fondo.
7: Dijo que mediante una disciplina financiera y diversos acuerdos para poder cumplir con el pago de la deuda, es que están saliendo adelante. Señaló desconocer desde cuándo es que se registra este adeudo. Lo único seguro, dijo, es que la pasada administración no hizo los pagos correspondientes. Esta deuda está afectando a 4 empleados sindicalizados que, mientras resuelven el tema, están siendo apoyados. Sin embargo, no han podido jubilarse. Informó para M Noticias, Celia Díaz.
6: 271-259-0091, la denuncia ciudadana en AM Noticias de las Altas Montañas. Le quiero mencionar que más adelante tendremos el enlace con el maestro Isidro Cano y toda la información del clima y el pronóstico hacia el fin de semana. Y también ya está con nosotros Rodrigo Trujillo con toda la información policiaca. Pero antes le menciono que la Comisión Nacional del Agua mantiene una supervisión constante en los gaviones del río Orizaba en esta temporada de lluvias. El río ya creció ahí en Orizaba y de igual manera se replica en otros afluentes que cruzan la región centro del estado de Veracruz. Las lluvias serán intensas hacia el fin de semana y para lo que resta del mes de junio. Hay familias asentadas en zonas consideradas de riesgo, no solo en Orizaba, sino también en otros municipios de la zona centro, y es por ello que se está trabajando en verificar en este caso el nivel de los afluentes.
10: Las recientes lluvias registradas en la región han llevado a la Comisión Nacional del Agua a mantener una vigilancia constante sobre los muros gaviones instalados en la zona sur del río Orizaba, con el objetivo de detectar oportunamente cualquier afectación y evitar riesgos para la población durante la actual temporada de precipitaciones. Como parte de estas acciones preventivas, personal técnico del organismo federal realizó una nueva inspección de las estructuras de contención que fueron construidas hace aproximadamente una década, que actualmente presentan algunos daños en diversos tramos. Así lo dio a conocer el jefe de distrito de Conagua en Veracruz, Jesús González.
16: Ahorita lo que estamos haciendo es, por parte del seguro, que estos daños que hubieron, vamos a buscar la manera para que ellos, con el servicio que tiene a la Conagua, se hagan los trabajos de reparación de dichos gaviones. Sí, eso es en el mismo caso del tramo que está del puente para allá. Sí, ahí ya está una empresa ya por parte del seguro. En este caso ahorita están haciendo el respectivo levantamiento para ver qué daños pudieran considerarse con la aseguradora. Por parte de las obras están totalmente monitoreadas por Conagua y también obviamente con la ayuda de los ayuntamientos. Es una ayuda mutua, ¿sí?
10: Asimismo, explicó que los gaviones cuentan con cobertura de aseguramiento, lo que permitirá gestionar los recursos necesarios para llevar a cabo las reparaciones correspondientes una vez concluida la evaluación técnica. Indicó que el monitoreo de estas obras es permanente y se realiza de manera coordinada con el Ayuntamiento de Orizaba, especialmente en un periodo en el que las lluvias pueden incrementar la presión sobre la infraestructura hidráulica.
16: Ahorita ya la tenemos citada, sin embargo, bueno, desafortunadamente estamos encontrando que ahí el nivel del agua está un poquito arriba, entonces, sin embargo, pues le damos el monitoreo pertinente. Bueno, los trabajos se deben de hacer de acuerdo al proceso constructivo que se determine, ¿no? No, pues, no se puede, ahorita lo puedo decir, saber qué se va a hacer trabajando con el agua de esa magnitud, sin embargo, bueno, se va a ver de acuerdo al proceso constructivo que determine ahí la aseguradora, en este caso para reparación de estos daños.
10: Las autoridades señalaron que pese a las precipitaciones registradas en los últimos días, el caudal del río Orizaba se mantiene dentro de niveles normales y no existe riesgo inmediato de desbordamiento. No obstante, subrayaron que las inspecciones continuarán a lo largo de la temporada de lluvias para garantizar la estabilidad de las estructuras de protección y la seguridad de los habitantes de las zonas cercanas al afluente. Para AM Noticias, informó Amy Enríquez.
6: ...45 minutos de este viernes 12 de junio. Vamos a ir a la pausa comercial y regresamos con más información. 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
2: 7 de la mañana, 48 minutos.
3: La temperatura es 20 grados.
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2: Continuamos en AM Noticias, 7:49 a.m. y agradecemos a quienes están conectados en Facebook. En un momento más voy a leer todos y cada uno de los comentarios que nos llegan esta mañana y también saludar a la audiencia de Fortín de las Flores, de Santa Leticia, de Los Pinos y de todos aquellos lugares en donde nos mencionan esta mañana, sintonizan las frecuencias de Exa FM. Gracias y también a quienes están en La Mejor. Le informo esta mañana que Cruz Roja Córdoba cerró los primeros 5 meses del 2026 con más de 1.500 servicios. Celia Díaz García.
3: Al quinto mes del año, Cruz Roja Córdoba ha brindado una atención de 1.545 servicios o emergencias, es decir, aproximadamente 310 por cada mes, señaló Eleazar Limón Hernández, del área de comunicación de la institución, y quien comentó que a partir de mayo las cifras comenzaron a registrar un incremento, ello derivado de que inició la temporada de lluvias. Dijo que si bien la mayoría de estos servicios corresponde a atención a personas enfermas, 265 son accidentes, la mayoría de ellos de motocicletas.
4: Llevamos atendidos 1.545 servicios, emergencias, a final de cuentas, lo que nos da un promedio de 310 servicios al mes, en estos primeros 5 meses, con estos, más estos 8 días de junio. De estos accidentes, nuestra principal atención se enfoca en personas enfermas, que son 328, y hay personas caídas, que son 306. El resto de ahí son en otro tipo de servicios, de los cuales son 265 accidentes automovilísticos, de los cuales 167 son accidentes de motocicleta. Realmente es un número muy, muy importante, es un número que siempre está creciendo, que siempre está presente.
3: Dijo que el tema de atención por accidentes a motociclistas es una cifra con una tendencia a la alza, ya que representa una constante de 3 a 4 servicios al día, y se estima que en próximos días puedan ir aumentando, ya que mucho que tiene que ver la lluvia que afectan y que lleva a que se incrementen estos accidentes de motociclistas y ciclistas.
4: Una constante diaria de aproximadamente 3 a 4 servicios de motociclistas accidentados en Córdoba. Esos son únicamente datos de Córdoba, que es lo principal que cubrimos nosotros. Alguna vez apoyamos a algún otro municipio de la zona, como puede ser Amatlán, Yanga, Huitláhuac, Chocamán, a veces, muy, muy pocas veces hemos ido a Chocamán, pero también hemos acudido, o la zona de Atoyac, que son los principales, y Naranjal. Son los municipios que más atendemos constantemente.
3: Asimismo, dijo que en lo que va del año, a nivel estatal, Cruz Roja Córdoba se coloca en sexto lugar con mayor número de atenciones, por abajo de Boca del Río, que se coloca en primer lugar, seguido de Acayucan y Ciudad Mendoza. Informó para AM Noticias, Celia Díaz.
2: ¿Y quién no ha disfrutado de la variedad gastronómica que ofrece el municipio de Orizaba? Desde los tradicionales pambazos, los taquitos, lo que se conoce como las gorditas o las memelas, pero también los chileatoles, desde camarón hasta chito, y esta variedad de alimentos que ofrece el municipio de Orizaba. Bueno, pues precisamente las autoridades buscan mantener la identidad gastronómica de esta ciudad con una declaratoria de patrimonio por parte de la UNESCO. A mí, Enríquez, con los detalles.
5: Con el objetivo de fortalecer la identidad gastronómica de la región y preservar tradiciones que forman parte de la historia local, el chef y empresario Hugo Tenorio anunció que presentará una propuesta formal al Ayuntamiento de Orizaba para impulsar el reconocimiento de las picaditas, el pambazo y el chileatole como patrimonio cultural inmaterial ante la UNESCO. Tenorio, propietario de Gastronomía Tenorio y también delegado del Consejo Gastronómico Veracruzano en Orizaba, explicó que la iniciativa surge de una preocupación personal por proteger y difundir los elementos que distinguen a Orizaba como destino turístico y cultural.
6: Se refleje precisamente lo que son los platillos, que son las picaditas, el pambazo y
2: Chileatole
6: como patrimonio cultural inmaterial para la UNESCO. Asimismo también las fiestas patronales de Orizaba, San Miguel Arcángel en septiembre, tenemos la iglesia del Carmen Tenemos la Concordia también con respecto a Nuestra Señora de la Virgen de Guadalupe. Entonces es una inquietud.
5: Uno de los puntos centrales del planteamiento es reivindicar el origen regional del pambazo, un tema que históricamente ha generado debate entre Orizaba y Jalapa. Según explicó Tenorio, la versión histórica que respalda señala que este platillo fue creado por el chef húngaro José Tudós para Maximiliano de Habsburgo, inspirándose en la forma del pico de Orizaba y elaborándolo en una hacienda ubicada en la zona de Jalapilla. A decir del especialista, lograr una declaratoria de este tipo permitiría consolidar oficialmente el vínculo de estos alimentos con la identidad orizabeña y evitar que su origen continúe siendo motivo de controversia.
6: Porque pasó en el fútbol, Orizaba siendo cuna del fútbol mexicano, nada más como una referencia, pues tanto gobierno que pasó y nunca tomaba la molestia de darle los seguimientos y darle las estructuras para que sea declarado como tal.
5: La iniciativa será entregada al alcalde Hugo Chaín y posteriormente presentada ante el Cabildo, cuyos integrantes tendrán la responsabilidad de analizarla y, en su caso, gestionar los mecanismos necesarios para que la propuesta avance hasta instancias nacionales e internacionales relacionadas con la UNESCO. El chef confío en que el proyecto encuentre respaldo institucional al considerar que las picaditas, el pambazo y el chilatole son algunos de los platillos más representativos y arraigados entre las familias orizabeñas, además de constituir una parte fundamental de la identidad cultural de la región. Para AM Noticias, informó Ami Enríquez.
2: De Orizaba y nos dicen que no puede faltar en estos elementos de la gastronomía de aquel municipio las tradicionales gorditas panteoneras, así es, las panteoneras, y también los esquites, los tamales de elote y las tripitas doradas. ¡Ay, qué rico! Un saludo a toda la gente de Orizaba y ojalá se haga este reconocimiento por parte de la UNESCO a todo lo que es la gastronomía y los alimentos de aquella región. Seguimos en AM Noticias de las Altas Montañas y nos están reportando la caída de Facebook, la caída de esta plataforma y de esta red social. Le están mencionando que tiene problemas efectivamente de transmisión en este momento a través de AM Noticias Digital de las Altas Montañas. Nos está marcando un inicio de sesión caducado, pero seguimos con la información a través de las frecuencias de radiocomunicaciones de las Altas Montañas. Evidentemente, este problema o la caída de Facebook se reporta en el país y en varias partes del planeta. Mientras tanto, en un momento más vamos a darle información al respecto, si se restablecen las conexiones y las sesiones, pero son las 7 de la mañana con 57 minutos y damos continuidad a las noticias en este espacio. Y es que la Red Nacional en Memoria y Lucha de Periodistas urge acelerar los procesos de investigación de atentados contra representantes, trabajadores e integrantes de los medios de comunicación.
3: Organizaciones de periodistas en el estado piden acelerar los procesos de investigación relacionados con integrantes del gremio a quienes se les han arrebatado la vida en ejercicio de su profesión. A decir de Jorge Sánchez, presidente de la Red Nacional en Memoria y Lucha de Periodistas, existen casos de más de 5 años en proceso, pero ahora aún muchos expedientes se han perdido en este tiempo. Asimismo, lamentó que durante este trayecto también se han creado diversas organizaciones que no han cumplido con su función. Este y otros factores han llevado a que el 96% de los casos se encuentren impunes.
0: La Secretaría de Gobierno, con Encinas, que no estaba de subsecretario. Y bueno, es lamentable el panorama de voluntad política porque se llegaron a compromisos, por ejemplo, de hacer una campaña de reivindicación de la memoria de los compañeros que han sido asesinados. Lamentablemente no se cumplió, a pesar de que ellos aseguraban que ya la tenían lista para desarrollar. Hablamos de hace 4 años y bueno, no se realizó. De hecho, ya dejaron el cargo, ya están en otros puestos. El mismo gobernador de Veracruz, Cuitlavo García, nos reunimos con él y con senador y demás. Quedaron en que iban a hacer un monumento en memoria de los periodistas que han sido asesinados, ahí en Plaza Lerdo, hoy conocido como Plaza Regina, que iba a emitir una disculpa pública ese mismo año. Bueno, ya dejó el cargo y pues no lo hizo, ¿no? Entonces, también investigaciones hacia los elementos de la fiscalía que no hicieron bien su trabajo, incluso perdieron evidencia, ¿no? En el caso de mi padre había fotografías de las personas que participaron, se perdieron. Y no solamente no saben quién las tiene, dónde quedaron, en qué momento se perdió, sino que tampoco hay alguna investigación hacia estos elementos de la ministerial o de la fiscalía que las perdieron, ¿no? Porque debe haber un responsable, tuvo que haber una cadena de custodia.
3: En ese sentido, lamentó la falta de voluntad política para atender el tema del gremio periodístico, como es una campaña de reivindicación que se supone desde hace 4 años ya estaba lista para ponerse en marcha y jamás fue así. Agregó que la falta de interés ha sido a tal grado que se han perdido evidencia de varios casos, por lo que ser presentada ante un juez no hay solidez para dictar una sentencia a los presuntos responsables.
0: Y lamentablemente la autoridad no hace verdaderamente su trabajo. Y entonces este escenario que nosotros tenemos actualmente en México es lamentable y nos lleva a que no encontramos una solución dentro del país. Por eso los familiares también quisiéramos llevar el caso a instancias internacionales. El caso de mi padre ya lo presentamos a la Comisión Interamericana, también lo presentamos al Parlamento Europeo en su momento, porque creemos que aquí la mayoría de los familiares de periodistas que han sido asesinados, creemos que en México no va a haber justicia. Lamentablemente, entonces tenemos que recurrir a instancias internacionales como es la Comisión Interamericana, ¿no? Y ir directamente a la Corte, que hay que recordar, México tiene firmados y los compromisos y los acuerdos con esta comisión. Entonces son vinculantes las sentencias que se emitan en esa Corte.
3: La falta de garantías para periodistas ha llevado a que tengan que acudir a instancias internacionales, ya que tan solo en la entidad autoridades no reciben siquiera a los familiares de quienes perdieron la vida en esta función, lo que no es tema de color o partido político, es una falta de voluntad generalizada. Informó para M Noticias, Celia Díaz.
2: 8:1, pausa y regresamos.
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20: 8 de la mañana, 5 minutos.
21: La temperatura es 20 grados.
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0: NM Noticias de las Altas Montañas, 8:06 a.m. y tenemos mensaje, los vamos a leer más adelante en las denuncias ciudadanas del 271-259-0091. Y para quienes nos preguntaban sobre el clima, el pronóstico para las próximas horas, en efecto ya está en la línea telefónica el maestro Isidro Cano Luna.
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0: El tiempo también es noticia en AM Noticias de las Altas Montañas, viernes 12 de junio del 2026. Y saludo con muchísimo gusto al maestro Isidro Cano porque hay noticias importantes para esta región. Maestro, adelante.
3: ¿Qué tal, Daniela? Muy buenos días. Me da mucho gusto saludarle. Un abrazo a la distancia y desde luego saludo con afecto a todos quienes nos escuchan a través de AM Noticias en región de las Altas Montañas en el estado de Veracruz. Ya en este viernes 12 de junio. Hay noticias importantes, relevantes. Considero como la más importante de que tenemos una zona de baja presión atmosférica que está en el suroeste del Golfo de México, está frente a las costas de Veracruz a cierta distancia. Y de alguna manera esto nos traería más precipitaciones, pero sobre todo para el norte del estado de Veracruz, de la laguna de Tamiahua hacia el sur de Tamaulipas durante el fin de semana. Y aunque por el momento... estén con cielo despejado a parcialmente nublado en la región de Córdoba, la zona de Fortín, de Huatusco, de Orizaba, de Coscomatepec, no se confíen porque en el transcurso de la tarde volverá a llover y las precipitaciones serán sobre todo entre las 7 y las 9 de la noche de más intensidad y asociadas a tormentas eléctricas. Y esto es consecuencia de que continuamos con la abundante entrada o flujo de aire húmedo y cálido proveniente del Golfo de México y del oriente del Océano Pacífico, precisamente hacia el estado de Veracruz. Las temperaturas hoy estarán alcanzando valores en la zona de Córdoba y Fortín en los 28 grados centígrados al mediodía. En la región de Orizaba, 24 grados, 20.

0: de carácter tempestuoso será la precipitación, y no descarto algunas granizadas en algunas poblaciones también, porque es muy abundante este flujo. No tenemos por el momento formación de algún disturbio tropical del Pacífico Oriental, como tampoco lo tenemos en el Atlántico, pero de cualquier manera lo que se cuida este fin de semana es el progreso, el avance, la evolución de lo que es esta zona de baja presión que está en el suroeste del Golfo de México. Y en cuanto a los ejes de ondas del este, sistemas de lluvias, pues las condiciones son para que sigan transitando, trasladándose por el Mar Caribe y acercándose a la península de Yucatán, Daniela.
1: Importante que la población no se confíe, maestro, como lo menciona, porque la mañana en este momento, al menos en esta ciudad de Córdoba y en otros municipios, es una mañana despejada, pero el aviso que usted nos hace llegar a través de AM Noticias de las Altas Montañas, durante el transcurso de la tarde, volverá a haber presencia de lluvias.
0: Sí, efectivamente, estar muy pendientes desde las 3, 4 de la tarde, tormentas eléctricas, pero lo más abundante en cuanto a la lluvia, entre las 7 de la noche, las 9 de la noche, en donde entrará en una mayor fase de madurez esta nubosidad de gran dimensión vertical, y así se comportará el día de mañana, el día de pasado mañana, la próxima semana también va a ser lluviosa, las lluvias seguirán siendo vespertinas y comenzando las noches, pero para que usted vaya tomando sus medidas preventivas necesarias, Daniela.
1: Maestro, agradecemos como siempre la información que nos hace llegar a través de este espacio informativo, los datos, pero sobre todo las recomendaciones para quienes nos escuchan a través de las distintas frecuencias, porque eso es muy importante, estar atentos, informados y prevenir.
0: Sí, efectivamente hay que estar muy atentos, muy prevenidos, lo hemos comentado ya en varias ocasiones, sobre todo tenemos ya saturación de suelos en la región serrana, y eso nos puede ocasionar algún desprendimiento de rocas, algún flujo de lodo o barrancadas, como lo conocen en ciertos sitios, principalmente en las cumbres de Maltrata, de Aculchingo, la zona de Huatusco, la zona de Portín, Songolica, Mariano Escobedo, La Perla, a estar muy atentos, y además al momento de la lluvia, si usted va transitando, pues mucha prevención, porque la precipitación limita la visibilidad, así que maneje con precaución.
1: Así es, manejar con precaución, sobre todo, maestro, quienes van en carretera, quienes van a salir de la ciudad, quienes tienen que circular al menos por esta región centro, también se ha reportado ya algunos pequeños deslaves en carreteras o en zonas hacia Songolica, hacia Huatusco, en esos lugares en donde evidentemente las condiciones no son del todo favorables y con la presencia de lluvias se vuelven riesgosas.
0: Sí, efectivamente es la recomendación a tomar, no tan solo este fin de semana, en las semanas por venir, porque esto de las lluvias va a continuar y el mes de julio será tan lluvioso o más lluvioso de lo que hasta ahora se ha registrado, Daniela.
1: Maestro, agradecemos su participación en este espacio. Le envían saludos a través del 271-259-0091. Mencionar, maestro, está fallando la red social de Facebook. Hay un reporte a nivel mundial que está fallando esta plataforma, pero en cuanto se reanude, vamos a dar seguimiento a los mensajes y sobre todo a la información y seguir al maestro a través de esta página en donde nos comparte. Durante el fin de semana nos va actualizando la información del clima, maestro.
0: Sí, desde luego, también los sábados, los domingos, los días festivos, ahí estamos, tenemos una transmisión en vivo a las 8 de la noche, pero en el transcurso del día estamos también publicando imágenes satelitales o la condición en que se están presentando precisamente la situación atmosférica, Daniela.
1: Nos están enviando mensaje en este momento desde Tierra Blanca y dicen que esta mañana ha sido un bochorno tremendo allá en Tierra Blanca.
0: Porque les ha caído mucha lluvia y entonces una vez que aparecen los rayos del sol empiezan a incidir sobre ese suelo húmedo o mojado y esto genera el calor latente de vaporización y por tal razón se da la condición del bochorno, tiene mucho concentrado de humedad allí, Daniela.
1: Muchísimas gracias, maestro, un saludo a la gente de Tierra Blanca, gracias por escribirnos, gracias por sus saludos, sus mensajes y por estar atentos a la información del maestro Isidro Cano en AM Noticias. Gracias, maestro, excelente viernes y fin de semana.
0: Igualmente para todos ustedes, excelente fin de semana y recuerden salud y éxito en todo lo que emprendan. Que estén bien.
1: Con cuidado, maestro, estamos atentos el próximo lunes a través de las frecuencias de EXA en el 91.3, en La Mejor, en vivo y en directo en el 92.1 y también transmitimos completamente en vivo a través de la frecuencia de Globo en el 102.1 de su radio. 8:14, tengo varios mensajes, no me va a dar tiempo leerlos porque nos tenemos que ir a la pausa comercial, pero quiero reportar, dice este mensaje, que en la unidad Las Flores, cerca del Panteón del Pueblo de

0: las flores constantemente se va la luz. Y también nos llegan unas fotografías en donde menciona que existe y se mantiene el problema de basura en varios puntos de la ciudad, pero específicamente en la calle 15B, al respaldo del Instituto Plancarte. Los perros rompieron las bolsas y se sigue regando, en este caso, los desechos. Es urgente que Limpia Pública pase por esta zona y limpie precisamente, se lleve las bolsas. Estas bolsas que nos mencionan a través de la imagen dicen que tienen muchísimos días ahí regadas y que Limpia Pública no pasa por la calle 15B atrás del Instituto Plancarte en esta ciudad de Córdoba. Pausa y regresamos. Ya está Rodrigo Trujillo y la información policiaca más que lista.
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1: 8 de la mañana, 18 minutos.
2: La temperatura es 20 grados.
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0: En AM Noticias de las Altas Montañas, nos dicen que nos escuchan en la colonia San José. Entiendo que en esta ciudad de Córdoba. Muchísimas gracias a Valeria Marcial por sus mensajes y por escucharnos en AM Noticias de las Altas Montañas. También nos escuchan en Amatlán de los Reyes, en Coscomatepec, en Tomatlán e Izhuatlán del Café. Un saludo hasta aquella región de las Altas Montañas. 8:20, la información policiaca, Rodrigo Trujillo.
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0: Buenos días, nos traes información en materia de seguridad. Lamentablemente, pues muchos accidentes. ¿Qué decir de los percances en donde los conductores de motos se ven involucrados? Algunas situaciones con resultados o con consecuencias fatales, pero nos tienes los detalles. Te escuchamos.
2: ¿Qué tal, Dani? Muy buenos días. Te saludo a ti, a todos los radioescuchas y a la gente que nos sigue en las redes sociales, y les informo que en la ciudad de Córdoba un percance vial en el cruce de la avenida 7 con calle 3 de la colonia Centro dejó como resultado daños materiales considerables, una persona policontundida que se negó al traslado y el cierre parcial de la circulación con dirección a la avenida 9. El percance se registró la tarde de ayer jueves en céntricas calles de la ciudad, donde un motociclista que manejaba una itálica con placas X6Y800 del estado de Veracruz se impactó contra un vehículo de telefonía que se desplazaba sobre la calle 3 con dirección a la avenida 11, donde no llegó debido a este incidente. Tras el percance y al ver al motociclista en el suelo, automovilistas solicitaron la presencia de paramédicos de Cruz Roja, quienes llegaron hasta el lugar solo para valorar al conductor del vehículo de dos ruedas, el cual no presentaba lesiones de gravedad, por lo que decidió quedarse en el sitio. Al ser un semaforazo y al no ponerse de acuerdo los conductores involucrados, fue necesaria la intervención del perito en turno, quien dialogó con ambos conductores, los cuales alegaron haber pasado con luz verde, por lo que fueron llevados al mando para el deslinde de responsabilidades. En otra información, en Cuitláhuac, un intenso operativo de fuerzas del orden fue el que se logró apreciar la tarde de ayer en la colonia San Pedro de dicho municipio, donde se llevó a cabo un cateo en un domicilio ubicado entre la avenida 9 y las calles 5 y 7. El despliegue de elementos policíacos de los tres órdenes de gobierno causó expectación entre vecinos de la zona, luego de que los elementos arribaran de manera repentina y procedieran a cordonar varias cuadras a la redonda para restringir el paso de vehículos y peatones mientras se desarrollaba las diligencias. En el operativo castrense participaron efectivos del Ejército Mexicano, Guardia Nacional, Policía Estatal y elementos de la Policía Ministerial de Investigación, quienes mantuvieron bajo resguardo el perímetro durante varias horas. Hasta el momento, autoridades de la Fiscalía no han dado a conocer el resultado de dichos operativos, por lo que se espera que en las próximas horas emitan un boletín al respecto. Por otro lado, en Córdoba, una riña entre vecinos de la colonia Gómez Morín dejó como consecuencia a un masculino lesionado, por lo que fue necesaria la presencia de paramédicos de la Cruz Roja Mexicana, quienes atendieron en el lugar a esta persona. La agresión se registró alrededor de las 14 horas de ayer, por lo que vecinos, al ver a una persona inconsciente en el piso, solicitaron de manera urgente la presencia de los grupos de emergencia. Los técnicos en urgencias médicas de la Cruz Roja arribaron hasta la calle 25, avenida 47 de la colonia Gómez Morín, para brindar atención prehospitalaria en el lugar al lesionado, el cual no ameritó su traslado a ningún hospital. Por último, en el municipio de Amatlán de los Reyes, dos sujetos con armas en mano tomaron por asalto la tienda Oxxo, la cual se encuentra ubicada en la localidad de Paraje Nuevo. Cabe recordar que esta tienda de conveniencia ya se volvió cliente de los amantes de lo ajeno, ya que con el asalto el día de ayer ya suman dos los atracos. El primer atraco a este establecimiento ocurrió el pasado mes de febrero, tan solo semanas después de que la tienda abriera sus puertas al público. Los hechos se registraron la tarde de ayer jueves, cuando dos delincuentes ingresaron al local, amagaron al personal que se encontraban laborando. Los sujetos, quienes cubrieron sus rostros con cascos, amedrentaron a los empleados. Según los primeros reportes, los asaltantes actuaron con rapidez y violencia, dirigiéndose directamente a la caja registradora para apoderarse del efectivo disponible. Además del dinero en efectivo, los delincuentes se llevaron otros artículos de valor. Elementos de la Policía Municipal y Estatal acudieron al sitio tras recibir el reporte de auxilio. Sin embargo, pese a implementar un operativo de búsqueda en la zona, no lograron dar con el paradero de los responsables. Informó para M Noticias de las Altas Montañas, Rodrigo Trujillo, El Heidi.
0: Gracias, Rodrigo, gracias por esta información que nos compartes esta mañana de viernes. También recordar que en Facebook nos comparte las transmisiones en vivo cuando se trata de algunos accidentes o de algunas situaciones en materia de seguridad. Y para este fin de semana los invitamos para que estén pendientes a través de esta plataforma. Gracias, Rodrigo, es viernes.
2: Es viernes de mariscos y mojarras, y el cuerpo lo sabe, Dani.
0: Todavía hay quien sigue festejando el triunfo de la selección mexicana.
2: Hay que ir a celebrarlo, hay que ir a festejar el día de hoy, que es viernes.
0: Es viernes y todavía habrá varios partidos en el transcurso de este viernes. Varias selecciones nacionales estarán participando ahí en el evento del Mundial. Y hay quienes verdaderamente son amantes del fútbol y, ¿por qué no?, tienen un pretexto para reunirse, para celebrarse. Y hay quienes ya cobraron también. Ya es quincena, ya es para quincena muchos.
2: Para muchos, y ya están gastando la quincena. Hay que irse a echar las tres de regla.
0: Gracias, Rodrigo. Y la información policíaca no puede faltar en AM Noticias. Vamos a ir con la información de Elodio Dávalos hasta la cuenca del Papaloapan.
3: Buenos días, Veracruz, buenos días al auditorio de AM Noticias. Con información de la cuenca del Papaloapan y la región de los Tuxtlas, la alcaldesa del municipio de Ixmatlahuacán, Celia Fabián García, continúa demostrando que la gestión y el trabajo coordinado dan los resultados deseados, y es que el día de ayer encabezó la entrega de escrituras a familias de Ixmatlahuacán, lo anterior a través del Instituto Nacional del Suelo Sustentable, INSUS, brindando certeza jurídica y tranquilidad a quienes por años esperaron contar con la documentación legal que acredita su patrimonio. En el marco de este importante evento, también se llevó a cabo la firma de un convenio de colaboración entre el Ayuntamiento de Ixmatlahuacán y el INSUS, una acción que permitirá acercar este programa a más ciudadanos y facilitar los procesos de regularización de la tenencia de la tierra en beneficio de las familias de ese municipio.
4: Pues estoy muy contenta por haber logrado un excelente resultado para todo Ixmatlahuacán. Y es más que nada el tema de certeza jurídica sobre las propiedades, sobre escrituras, que hacía muchísimos años eran trámites que estaban parados, que estaban, pues ahora sí, pues sin posibilidades de ser entregadas dichas escrituras a familias ixmatlahuaquenses. Y afortunadamente, y agradecida, sobre todo muy agradecida con Dios y con las personas que están al frente de lo que es el INSUS, que tuvieron a bien más que nada escuchar nuestra petición de podernos acercar, de poder colaborar ambas dependencias y poder traer escrituras a nuestro municipio de las familias que el día de hoy fueron beneficiadas. Definitivamente, de hecho, precisamente firmamos un convenio de colaboración, y también estuvo presente por ahí uno de los comisariados ejidales del municipio de aquí, de cabecera municipal, y pues estaremos trabajando de manera coordinada, de manera agrupada, en comunicación, en coordinación, las dependencias que están involucradas para que las personas tengan esa facilidad de poder continuar con sus trámites, que puedan obtener sus escrituras y que pues no demoren años, porque lamentablemente pues llegaron algunas personas que decían, este tiene 3 o 4 años que hice los trámites, pero pues no nos han llegado, ¿no? Entonces, bueno, el convenio se trata precisamente de eso, de agilizar los trámites y poderle dar facilidades a las familias, a los beneficiarios, y poder tener las escrituras ahora sí en el menor tiempo posible, sin que se les hagan pues los trámites tan pesados.
3: La agente municipal de Quechuleños en el municipio de Tierra Blanca, Yadira Muñoz, agradeció al presidente municipal, Lalo González, por atender la solicitud para la reparación de las luminarias en Quechuleños y Paso Bobo. En su mensaje también reconoció el trabajo del personal del alumbrado público, del ingeniero Ángel Salomón, del comisariado ejidal de Paso Bobo y del tesorero de Quechuleños, quienes participaron en el arranque de estos trabajos que eran necesarios para la población. La autoridad comunitaria señaló que estas acciones ayudan a mejorar la seguridad y la calidad de vida de las familias, además de agradecer que las comunidades sigan siendo tomadas en cuenta y atendidas por el gobierno municipal. Y desde la región de los Tuxtlas, el deporte es una herramienta fundamental para el desarrollo de niñas, niños y jóvenes. Por ello, el Ayuntamiento de Catemaco, que representa el alcalde Manuel Eduardo Toscano, continúa respaldando las acciones que fortalecen la educación física en las escuelas de ese municipio. Lo anterior, a través de la Dirección de Recreación, Cultura, Física y Deporte. Ahí se realizó la entrega de kits de educación física a docentes de esa área, brindándoles materiales que contribuirán al desarrollo de sus actividades y bienestar de las y los estudiantes. Durante la entrega estuvieron presentes el inspector estatal de educación física, el maestro Francisco Palma Santos, y el profesor Gaspar Morales Meso, supervisor de la zona escolar 079 estatal de educación primaria, quienes reconocieron la importancia de seguir trabajando en equipo para impulsar el deporte y la formación integral de la niñez. Y la alcaldesa Samantha Sánchez dio el arranque a la importante obra de rehabilitación de los aleros y accesos del puente de la Mojarra, una acción que representa mucho más que una mejora de infraestructura, pues refleja el resultado del diálogo, la participación ciudadana y el trabajo conjunto entre sociedad y gobierno. Con la rehabilitación de este puente y sus accesos se fortalecerá una vía de comunicación fundamental para la Mojarra y comunidades vecinas, mejorando la movilidad y seguridad de estudiantes, trabajadores, productores y habitantes que transitan diariamente por esa zona. La alcaldesa agradeció la confianza de la ciudadanía y refrendó su compromiso de continuar recorriendo cada comunidad, escuchando propuestas y atendiendo las necesidades de la población. De Ángel R. Cavada, para AM Noticias de las Altas Montañas, desde la cuenca del Papaloapan y la región de los Tuxtlas, informó Elodio Dávalos, el Puma.
0: A quienes nos escuchan precisamente en la cuenca del Papaloapan, hoy viernes es momento de ir a la pausa y regresamos con más información. 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
2: A ver, lunes no, martes tampoco, jueves solo de 5 a 6.
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14: La temperatura es 20 grados.
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0: Buenos días, es viernes y nos toca escuchar precisamente su opinión y participación en este espacio.
3: Muy buenos días, Daniela, buenos días a todo el auditorio, y efectivamente es viernes. Qué rico que es viernes. Aquí me agarran en este momento manejando en la calle, si oyen claxonazos, pues ni modo, pero con el gusto de saludarlos como siempre. Y pues mira, creo que a partir de lo ocurrido ayer y de lo que sucedió y que detuvo al país, que no fue otra cosa ni más ni menos que el partido inaugural de México participando en el Mundial contra Sudáfrica, pues yo creo que lo que corresponde es hablar de ello, y a mí, francamente, lo que me gustaría sería hablar de lo positivo de lo que ocurrió. Yo vi ayer a la selección mexicana jugando un partido y de la cual obtuvo una victoria. Hasta allí, yo creo que todos deberíamos de estar contentos. Lo que me llama mucho la atención es el nivel de insatisfacción que hay en una buena parte de la sociedad, por no decir casi que la mayoría, en donde, no obstante que el partido, la selección mexicana lo gana, nos encontramos con que pues de repente hay un poco de insatisfacción, porque dicen por ahí que en cada mexicano existe un director técnico de la selección, y pareciera ser que esto es verdad, porque somos un pueblo que le gusta encontrar el negrito en el arroz. Y si no se le encuentra fácil, se le busca sin mayor problema. Y pues yo no sé de fútbol, lo confieso, no sigo los partidos de la temporada regular de ninguna liga, no conozco prácticamente los nombres de ningún jugador, y por eso escucho a los que son grandes aficionados de este deporte, y de lo que me encuentro es una posición crítica casi permanente de que si el jugador este es un bulto, que si el jugador aquel otro lo convocan a la selección por razones insospechadas. Y lo que escuchaba yo ayer de quienes al estar junto conmigo viendo el partido de la selección, pues en esta crítica a mí realmente me llena de asombro, porque al final de cuentas la selección ganó, y no obstante que la selección gana, no existe la satisfacción completa derivada del triunfo. Y yo creo que eso está muy acendrado en nuestro país, en donde hasta lo bonito de repente nos cuesta trabajo abrazarlo por completo. Lo digo porque pareciera ser que esa cultura del victimismo que tenemos los mexicanos, en donde siempre todo lo malo que pasa es culpa de un español de hace 500 años, y si no fueron los españoles hace 500 años, fueron los que invadieron el castillo de Chapultepec hace poco más de un siglo, y si no fueron ellos, tendrán que ser la mano negra, la que mesa la cuna, lo que cualquier cosa que tenga que ver con el único propósito de eludir la responsabilidad de ser una sociedad madura y decir lo que pasa y deja de pasar en México es responsabilidad de los mexicanos. Y habría que entender que responsabilidad no necesariamente siempre es culpa. Responsabilidad es hacerse cargo de lo que pasa en este país. Y esa es la razón que yo creo que de repente nos confunde y nos hace falta para poder comprender que en el momento en que nosotros como mexicanos decidiéramos ser responsables del destino de este país, en lugar de andar buscando culpables o de posicionarnos como víctimas de una mano negra que nadie conoce, dejaríamos ese victimismo y empezaríamos a tener un comportamiento social y desde luego un desempeño como país muy distinto. Y lo voy a poner en un ejemplo muy claro. Cuando escuchamos a un jugador o a un director técnico de la selección de Argentina, digo, no es que Argentina sea una potencia mundial, simplemente es una potencia en el fútbol, y es así a nivel mundial y nadie la discute. Pero si escuchas hablar al director técnico de la selección argentina o al jugador estrella de la selección argentina, cuando llegan a pararse enfrente de la prensa y declaran, es que vienen por todas. Vienen a hacerse responsables del triunfo de ese mundial, les salga o no. Y si les sale, lo celebran mucho, y si no les sale, pues ni modo. Pero se hacen responsables de ir al siguiente mundial con la mentalidad de ganar ese siguiente mundial. ¿Qué es lo que escuchamos en los directores técnicos o en los jugadores de la selección mexicana cuando estamos hablando de la participación en el mundial? Y ese lamentablemente es el reflejo de la sociedad al que me refiero. Aquí vienen con el compromiso de que ahora sí van a llegar, antes se decía, al quinto partido, porque pues, nunca habíamos pasado del quinto partido, es decir, creo que es de octavos de final. Ahora tiene que ser del sexto partido, porque creo que lo aumentaron una nueva fase al mundial. Vaya, no puede ser que tu selección mexicana, la que te representa en el mundial, la que llegas a decir, mira, estos son los mejores mexicanos que juegan al fútbol en todo el mundo, y esta es la propuesta que tenemos, el director técnico a lo más que se compromete es a decirte, pues vamos a pasar del quinto partido. ¿Por qué no piensan nunca la selección mexicana ni los mexicanos en decir, a ver, es que nosotros en este mundial venimos a ganar? Como lo dicen los argentinos, aunque no ganen, pero de entrada ya llegas con una mentalidad. Una mentalidad derrotada, haciéndote la víctima, y si no te sale lo del quinto partido, le vas a echar la culpa al penalti que no fue, que no marcó, o le vas a echar la culpa a la mano negra, a la mano peluda o al VAR, porque no pasaste del quinto partido. Y yo creo que ese es el reflejo al que me estoy refiriendo, que como sociedad siempre estamos intentando encontrar una mano pachona que nadie ve, un malvado que nadie conoce, y eso es lo que los políticos nos hacen de manera continua y perpetua. Siempre va a haber un responsable que es la mano negra a la que los políticos todos les van a echar la culpa para no hacerse responsables del resultado de sus decisiones, como lo que está ocurriendo hoy en México. Y yo creo que en la medida en que así sea la mentalidad mundialista, o sea, la mentalidad social, mientras esa perspectiva de que nos vamos a poder hacer las víctimas eternas de la mano peluda, del VAR, del árbitro que no marcó el penal, para no hacernos responsables del resultado de aquellos eventos en los que participamos, pues la verdad es que ni vamos a ganar el mundial, ni vamos a salir adelante como país aquel al que aspiramos. Esa es la reflexión de esta semana, y ojalá que la selección mexicana en el próximo partido lo vuelva a ganar, pero lo que más me gustaría es que la sociedad mexicana a esa victoria no le busque el negrito en el arroz, pero sobre todo que aprenda a exigir a su selección, a su director técnico y a su gobierno, que la próxima vez que se paren en una cancha, ya sea de fútbol, ya sea de béisbol, ya sea de lo que sea, pero también en el terreno político, a lo que se paren es a ganar y a sacar la cara por este país para llevarnos adelante. Esa es la reflexión de esta semana, muy mundialista, y esperemos que quienes nos escuchen también se pongan no solo la camiseta, sino la nueva mentalidad.
0: Así es, licenciado, hubo personas que definitivamente sí disfrutaron de este arranque del Mundial, de este partido de la selección contra Sudáfrica y, por supuesto, de los resultados, esta victoria 2-0.
3: Así será.
0: Así es. Y seguimos con usted la próxima semana. Sabemos que va manejando y que va en este momento en su automóvil. Hay muchos mensajes que nos llegaron relacionados precisamente con su opinión de este viernes. Licenciado, en el tema mundialista, bien dice, oiga, licenciado, preguntan que qué pasó con la niña que se ganó el boleto para participar en la inauguración, el boleto que regaló la presidenta, que si usted sabe.
3: Francamente, no tengo la menor idea. Estadio, porque esa era una de las dificultades que presentaba el día de ayer, debido a esa forma de hacer las cosas por parte del gobierno en este país, en donde simplemente tratar de nadar de muertito para que de la gravedad o por la mano peluda, quién sabe por qué, no sé qué pasó.
0: Nadie sabe, en redes sociales también han estado cuestionando y preguntando porque se veía la butaca vacía. Gracias, licenciado, tenemos
3: unos... en donde debía de estar.
0: Así es, gracias, licenciado. Pero sobre todo, gracias por participar con nosotros y también a la audiencia que nos envía mensajes a través del 271-259-0091. Nos estaban preguntando sobre la famosa niña del Mundial, pero la que ganó el boleto que regaló la presidenta Claudia Sheinbaum porque no se vio en el evento de inauguración. Otros también dicen que van a apoyar a la selección mexicana en su próximo encuentro contra Corea. Y hay quienes sí apoyan a la selección, aún con toda esta situación y esta problemática que se vive en nuestro país, manifestaciones, protestas y muchos problemas que sin duda pues no se van a resolver de la noche a la mañana. Lo cierto es que México es sede del Mundial del Fútbol y todavía, bueno, pues faltan muchos partidos por realizarse en nuestro país. Vamos a ir a la pausa, 8:46, volvemos.
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2: 8:49
3: La temperatura es 21 grados.
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2: En AM Noticias, seguimos ya en la recta final de este espacio informativo, son las 8:52. El reporte relacionado con el tipo de cambio.
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2: Hoy viernes el dólar a la compra en 16.20, a la venta en 17.70. Mientras tanto, el euro le informo que amanece con los siguientes números: a la compra en 19.60 y a la venta en 20.40. Esta mañana en AM Noticias de las Altas Montañas tenemos algunos reportes por parte de Caminos y Puentes Federales y también de Guardia Nacional en Carreteras. Se recomienda estar atento por las condiciones climáticas para las próximas horas, si es que no se descarta la presencia de lluvias, específicamente en la autopista Ciudad Mendoza Orizaba, también en la carretera federal Puerto del Aire Ciudad Mendoza. La autopista Orizaba Esperanza en este momento en ambas direcciones opera de manera normal. Hay presencia de Guardia Nacional y de la Secretaría de Seguridad Pública en diferentes puntos. Se reitera manejar con precaución en algunos tramos por reparación y también presencia de lluvia para las próximas horas. Hay un aviso importante y es que en la autopista Córdoba-Veracruz del kilómetro 51 al 55 hay circulación en contraflujo por labores de mantenimiento. Hay que atender las indicaciones viales. La autopista Ciudad Mendoza-Esperanza en ambas direcciones en este momento, cuando son las 8:53, opera de manera normal, aunque hay algunos tramos en reparación. En la carretera federal Ciudad Mendoza-Puerto Aire no hay incidencias esta mañana. La autopista Córdoba-Veracruz en ambas direcciones sin problemas de circulación. Sin embargo, en la autopista Esperanza-Ciudad Mendoza, a la altura de la Plaza de Cobro Esperanza con dirección a Puebla, hay carga vehicular. En el kilómetro 14 de la autopista Córdoba-Cuitláhuac, en la Plaza de Cobro de Cuitláhuac, también se opera de manera normal. Sin embargo, se pide a los conductores manejar con mucha, mucha precaución. Y enviamos, por supuesto, un saludo a los trabajadores del volante, pero en este caso a los del transporte de turismo, a los del transporte de pasajeros y también a las diferentes líneas de autobuses, en este caso foráneos, porque tal vez van escuchando AM Noticias de las Altas Montañas, se dirigen hacia algún punto de esta región centro del estado de Veracruz. Gracias por acompañarnos y maneje con mucha precaución, porque también se están reportando algunos problemas de circulación debido a trabajos de reparación en algunas carreteras, pero principalmente en algunas autopistas que convergen a esta región. 8:54 minutos. También nos mencionan que ya se ha restablecido la plataforma Facebook, la cual en las primeras horas de este viernes tenía algunos problemas. Algunos usuarios estaban presentando y registrando problemas para iniciar su sesión. Ya se está restableciendo esta red social poco a poco y en algunos casos les pide volver a hacer la sesión, ingresar su clave, pero ya hay Facebook para quienes nos siguen esta mañana en AM Noticias Digital de las Altas Montañas. Seguimos con esta transmisión. La información de los espectáculos con Dafne Jácome.
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3: Hola Daniela, buenos días. Hoy en los espectáculos te cuento que Diego Hopster, novio de Daniela Parra, habló sobre el shipeo que ha surgido entre la influencer y Pablo Villagrán durante su participación en MasterChef 24/7. En entrevista para Venga la Alegría, el joven admitió que al principio le resultó complicado ver la cercanía entre ambos participantes y reconoció que llegó a experimentar celos. La neta, al principio me fue difícil. Fueron celos primitivos, viscerales, que no había sentido nunca, expresó. Pese a ello, aseguró que confía plenamente en Daniela Parra y destacó que la relación que mantienen va mucho más allá que cualquier reality show. En más información te platico que Sarah Jolie Pitt, hija de Angelina Jolie y Brad Pitt, inició un proceso legal para eliminar oficialmente el apellido de su padre y quedarse únicamente como Sarah Marley Jolie. La información fue revelada por medios estadounidenses y ocurre después de varios años en los que la joven ha evitado utilizar públicamente el apellido Pitt. Sara no sería la única en tomar distancia del actor en los últimos años. Algunos de sus hermanos también han dejado de utilizar públicamente el apellido paterno, alimentando las versiones sobre una fractura familiar que se remonta a la separación de Angelina Jolie y Brad Pitt en 2016. Por otra parte, te cuento que Pablo Lai volvió a colocarse en el centro de la conversación luego de que trascendiera el delicado estado de salud de su padre, quien presuntamente sufrió una caída y enfrenta complicaciones médicas. Ante esta situación, surgió la posibilidad de que el actor solicite un permiso especial para salir temporalmente de prisión y reunirse con su familia. De acuerdo con las leyes de Florida, existen mecanismos que permiten a algunos reclusos pedir autorizaciones excepcionales para visitar a familiares directos en situaciones críticas. Hasta el momento no se ha confirmado si la defensa de Lai ya presentó una solicitud formal ante las autoridades estadounidenses. Hasta aquí con los espectáculos, informó para AM Noticias, Dafne Jácome.
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4: Muchas gracias, Daniela. Esto es lo más relevante en los deportes. Inicia el Mundial de Fútbol 2026. México debuta, gana, no convence y todavía absurdamente le expulsan a César Montes a minutos de terminar el primer partido. México hace historia dentro del deporte al inaugurar por tercera ocasión una Copa Mundial de Fútbol. Con un evento artístico conformado por estrellas nacionales e internacionales, México inauguró la Copa Mundial Tripartida México, Estados Unidos y Canadá 2026, generando críticas entre asistentes y televidentes, pues se esperaba un espectáculo de mayor nivel. En el plano deportivo, la selección azteca cumplió con lo establecido en el papel, pues derrotó por marcador de 2-0 al representativo de Sudáfrica, con anotaciones de Julián Quiñones al minuto 9 y Raúl Jiménez al 67, rompiendo la sequía de este último, pues en los mundiales pasados, Brasil 2014, Rusia 2018 y Qatar 2022, no había anotado gol, siendo este su primer tanto en la máxima justa futbolística. El gol de Raúl Jiménez le ha dado un plus al Lobo de Tepeji, ya que este le permite acercarse a la cima de goleadores del Tri, escalando posiciones entre los máximos anotadores de la selección mexicana con 47 tantos, por debajo del máximo goleador histórico Javier Chicharito Hernández con 52. Julián Quiñones también entra en la historia del combinado azteca. El gol número 1000 en la historia de la selección mexicana fue marcado por Julián Quiñones. Esta anotación histórica cayó al minuto 9, siendo también la primera anotación de la Copa Mundial 2026. Otro mexicano que entra en la historia del fútbol nacional es Gilberto Mora, pues tras ingresar al terreno de juego al minuto 66, se convirtió en el futbolista nacional más joven en debutar en una Copa del Mundo con el tricolor. El récord mundial le sigue perteneciendo a Pelé. Y quien pecó en lo absurdo en este partido fue César Montes, ya que de manera absurda e inútil se hizo expulsar en tiempo de compensación, en una jugada fuera de peligro cuando el partido ya estaba ganado. Ante ello se va suspendido y se perderá el segundo partido de México en esta fase de grupos. Los próximos compromisos de los pupilos de Javier Aguirre son el jueves 18 de junio a las 7 de la noche frente a Corea del Sur y el 24 ante República Checa a las 19 horas. Con abrazo al cielo para AM Noticias, Francisco Navarro.

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1: Y es así como concluimos AM Noticias de las Altas Montañas, la emisión de este viernes 12 de junio. Yo soy Daniela García Guerrero. Muchísimas gracias a la audiencia de Facebook y a quienes nos siguen a través de las distintas frecuencias que forman parte de Radio Comunicaciones de las Altas Montañas, encabezados por Manuel Libreros en la dirección general, Roberto Telles en la jefatura de información. Todo el equipo de AM Noticias de las Altas Montañas le deseamos un excelente viernes y, por supuesto, un excelente fin de semana. Un 12 de junio, pero del año 2000, lanza la agrupación NSYNC una de sus canciones más icónicas en su carrera. Vamos a escuchar It's Gonna Be May.

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3: Nueve de la mañana, 7 minutos.
4: La temperatura es 20 grados. 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
5: 9 de la mañana con 7 minutos. Ya estamos de regreso aquí en Globo. Quédate conmigo hasta las 12 del día. Soy Potter Garrido. Excelente viernes para ti que ya nos estás acompañando, que estás en la frecuencia de Globo. Vámonos con la camisa negra de Juárez.

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3: El pasado fin de semana se realizaron elecciones locales en el norte del país, específicamente en el estado de Coahuila, donde una vez más el Partido Revolucionario Institucional se rehúsa a morir políticamente hablando, pues de manera avasalladora arrasaron con todas las diputaciones locales. Los malos manejos en el partido Morena durante los últimos años han generado más dudas que aciertos, pues esto es una clara señal que, lejos de ir avanzando como propuesta política, Movimiento Regeneración Nacional se ha quedado estancado en el argot político, dejando claro que sin la imagen de Andrés Manuel López Obrador no son nada. Cuando pareciera que no hay oposición política en nuestro país, Coahuila ha demostrado lo contrario, pues los ciudadanos han decidido dar el voto de castigo al partido de izquierda, regresando a los viejos partidos que han marcado cambios en nuestro país. Morena necesita replantearse grandes cambios y volver a sus orígenes mismos que le dieron el voto de confianza en 2018, porque hoy claramente el pueblo está decepcionado de algunos falsos políticos que representan Morena.
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3: 9 de la mañana, 18 minutos.
4: La temperatura es 21 grados.
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7: 9:33 a.m.
0: La temperatura es 23 grados. 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

9:37. Ahí está Alejandra Guzmán con este tema. No se vale llorar. Saludos para quienes ya nos están enviando sus mensajes a nuestro Globocel. Gracias, gracias por estar con nosotros. Nuestra amiga Dora Luz. ¿Qué onda, Dora Luz? ¿Cómo estás? Excelente día, amiga. Gracias por ahí mandando las fotos. Oye, por cierto, me quedé con la duda, amiga. Estas fotos son antigüedades de ustedes, las que tienen en casita. Digo, para compartirlas y nuestros amigos ahí en redes, en lo que es el WhatsApp, las puedan ver. Saludos, gracias. Saludos para nuestra amiga Silvia. Silvia de Gante. ¿Qué tal, Silvia? ¿Cómo estás? Excelente día. Excelente mañana, gracias. Saludos también para Laurita Yana Toyac, el buen Humberto. Saludos para nuestro buen amigo Don Charlie. ¿Qué onda, Don Charlie? Saluditos, excelente mañana. Saludos para Denis. Hola, hola, Potter, excelente viernes. ¿Podrías poner el tema No se vale llorar? Ahí está la canción, Alejandra Guzmán, mil gracias. Dice saludos, excelente mañana. El buen Alex Jiménez, ¿qué onda, hermano veracruzano? ¿Cómo estás? Excelente día. Saludos al buen Chino. ¿Qué onda, Chino? Ya listo por acá pidiendo su melodía. Gracias, ya por ahí escuchamos al señor Juan Luis Guerra. Gracias. 271-259-0091. El número para que te pongas en contacto en este día viernesito. Viernesito por ahí soleado, pero pues obviamente por la tarde estaría pues pronosticada la lluvia. Así es que salga a sala con su sombrilla, con su paraguas, con la chamarra, el impermeable, algo para que no le vaya a tocar la lluvia después de ayer que... ¿Vale la pena mencionarlo o no vale la pena mencionarlo? La selección mexicana sí gana y el trámite o en lo que importa, pues ahí está el resultado, ¿no? El resultado, los tres puntos importantes en un grupo pues complicado, en un grupo peleado. Sin embargo, para los expertos, México no convenció. Un equipo pues que se vio chato y sobre todo en un lapso del partido en el que tenías la ventaja de dos hombres de más, no se pudo aprovechar y sacar una mayor ventaja. Eso es lo que está bastante criticado en este aspecto. Digo, sí se gana, 2-0, obviamente, pero pudo haber sido mejor o más abultado el resultado. Por ahí dicen, con nada están contentos, sí, con nada vamos a estar contentos. Siempre va a ser un hecho en cualquier tema. Sin embargo, bueno, pues hubiera sido mejor para este tipo de competencias en las que cuentan mucho los goles a favor y obviamente los puntos, bueno, pues que hubiera sido un resultado más abultado. Pero bueno, lo importante es que se cumplió, se ganó, están los primeros tres puntos. Y a esperar el próximo jueves 18 contra Corea a las 7 de la noche. Por mientras, bueno, hay que seguir dando la vuelta al Mundial. Vámonos con música, te dejo con esto, ya suena Laura No Está, de Nick, estás en Globo.

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0: 9 de la mañana, 45 minutos.
1: La temperatura es 23 grados.
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9 de la mañana con 48 minutos. Ahí está este tema de Belanova, Tus Ojos. Sigue comentando, sigue reportándote. Ya lo sabes, te repito, número 271-259-0091 es el número para que nos escribas y obviamente te pongas en contacto con nosotros. Oye, chécate, hablando de, por ejemplo, ayer lo que fue, pues, obviamente la inauguración, ¿no?, de esta justa mundialista. Bueno, pues también pues la parte musical estuvo bien acompañada, ¿no? Estuvo bien formada. Por ahí estuvo Maná, estuvo Dana Paola, entre otros artistas, ¿no? Los Ángeles Azules, Lila Downs, en lo que fue pues el himno nacional estuvo el Potrillo Alejandro Fernández, etcétera. Pero quien acaparó las miradas de esto, y a lo mejor no tanto por la presentación, sino por la el chismerío que se hizo, pues fue la Shaki, ¿no? Shakira, por ahí, sin duda fue una de las pues actuaciones más esperadas y terminó desatando una polémica inesperada. Y es que muchos usuarios en redes sociales criticaron el supuesto playback de Shakira durante su show. Pero el debate fue más lejos cuando todavía algunos empezaron a preguntarse si realmente era ella quien estaba sobre el escenario. El uso de esas gafas oscuras, sus movimientos y algunos planos de la realización alimentaron las teorías sobre una posible doble. Mientras pues unos aseguran que físicamente no se parecía a la Shakira de siempre, otros defienden que pues todo se debe a la iluminación, al vestuario y el formato televisivo del evento. Lo que está claro es que una vez más Shakira volvió a ser protagonista dentro y fuera del escenario. Yo sí creo que haya sido Shakira, obviamente pues tuvieron los ensayos, todo, y para este tipo de eventos, digo, por ahí escuchaba un comentario precisamente de un analista deportivo en el que dices, pues a lo mejor faltar, ¿no? Si quieres a una cita o puedes faltar a lo mejor a una fiesta que inviten al artista, etcétera, no sé. Pero faltar y mandar un doble a una, pues, en una inauguración de un mundial, ¿no? Pues no creo que sería obviamente lo idóneo, no creo que sería lo correcto y sobre todo pues lo inteligente, ¿no? Porque estamos hablando de que se dice que esta inauguración fue vista 10 veces más que el pasado Super Bowl en el que estuvo Bad Bunny. Imagínense la escala, la magnitud de lo que estamos hablando en cuanto a pues consumo de este tipo de eventos. Entonces, pues sí, era obviamente que iba a estar ahí Shakira, ¿no? Sin embargo, bueno, pues sí se presentó toda esta situación y hay muchas personas por ahí que siguen pues dudando de la veracidad de si fue o no fue Shakira. Lo que sí es cierto es que estuvo bastante interesante por ahí la presentación. Obviamente Maná haciéndose presente como una de las bandas más importantes del país en la historia musical y bueno pues entre otros artistas que también resaltaron pues las raíces, la música y el nombre de nuestro país en este espectáculo. Vámonos con música. Hablando de Shakira, te dejo con esto, ya suena Inevitable 9:52. No sé.

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11: 10 de la mañana, 4 minutos.
12: La temperatura es 23 grados.
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8: Diez de la mañana con 4 minutos, quédate conmigo hasta las 12 del día, vámonos con Fey, ni tú ni nadie.

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5: 10 de la mañana, 18 minutos.
6: La temperatura es 23 grados.
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10 de la mañana con 23 minutos. Ahí está Meme. Bueno, Café Tacuba con este tema de Aprovéchate de mí, la canción que acabamos de escuchar. Mándame tu mensaje. Ya tengo más saludos, peticiones. Gracias a quienes se van reportando. 271-59-00-91 por acá. Dice, buenos días, amigo Potter. Molestándote con una complacencia, por favor, para mi nenita Etzaela Macarena. Si no es mucha molestia. Saludos para nuestro buen amigo Víctor Hugo, para su nenita Etzaela, para su esposa. Gracias, qué bueno que están en la frecuencia. Saludos, gracias. Dice, hola, buenos días, Potter. Porfa, me pones una canción de Bon Jovi, It's My Life, dice Jesús. Saluditos, Jesús. Gracias, excelente día. Gracias, qué bueno que están con nosotros. Dice, ¿qué tal? Buenos días. Una de Daddy Yankee sintonizándose acá en la panadería con calma. Dice, ok, mi estimado amigo Joachín. Digo, Mauricio, allá en Joachín, Veracruz. Ya te bauticé como mi amigo Joachín. Y es Valerio que nos escucha en Joachín. Saludos, gracias. Y para Mauricio. Valerio también nos manda mensaje. Ah, eso es todo, Por ahí dice una, aquí en la Poderosa, esperando una del Tri. Nos manda la foto de la grabadora. Saluditos, mi estimado amigo. Dice, saludos, buen día. Si se puede, las piedras rodando. Ok, va que va. Saludos, gracias. Gracias, 271-259-0091. El número para que te pongas en contacto. Vámonos con más música cuando son las 10:24. Ya te dejo con esto para que te pongas a bailar. Empiezan los del Río. Y esto que es La Macarena.

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4: 10 de la mañana, 34 minutos.
5: La temperatura es 25 grados.
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1: 10 de la mañana, 47 minutos.
2: La temperatura es 25 grados.
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10 de la mañana con 51 minutos. Ahí está Rake con este tema de peligro. Gracias por irse reportando. Nos siguen mandando sus mensajes. Obviamente nos siguen llegando sus peticiones musicales. Y la verdad, bueno, pues obviamente se nos llena de mucho, mucho, mucho gusto. Gracias a quienes nos están escuchando, están en sintonía. Saludos por ahí en esta mañana. La maestra Liz Sosol, buenos días, maestra, excelente día. Saludos para la doña, saludos para el buen Poncho, que también nos están acompañando, nos están en la frecuencia. Saludos al buen Alex Jiménez, el hermano veracruzano, saluditos, gracias. Por acá también dice Angélica, buenos días, Potter, puedes programar karaoke de Gustavo Cerati, gracias, saludos. Qué barbaridad, qué temazo, excelente día, dice por acá Brenda. Buenas, buenas, no sé si todavía pueda pedir una canción, si todavía se puede, quisiera pedir el tema de Peligro de Rake. Ahí está la canción que ya escuchamos. Dice otra cosa, quisiera mandarle saluditos a mi amiga Areli, que siempre los anda sintonizando cuando trabaja. Por favor, bueno, pues ahí están los saludos para Areli, gracias Areli, y para Brenda, que nos están pues acompañando. Saludos a Luzma, ¿qué tal Luzma? Por acá nos solicitó el tema de School Rooms, canción que también ya escuchamos hace un ratito. Gracias, excelente mañana. Saluditos también para Sonia. ¿Qué tal Sonia? Dice, ¿has puesto los fabulosos Cadillacs o Jarabe de Palo? No, amiga, si quieres programamos algo de los Cadillacs, saludos o de Jarabe de Palo por ahí, tú dinos qué canción deseas escuchar. Y todavía tengo algunos temas y las peticiones que vamos pues recibiendo, en un momento las vamos a ir programando. Oye, chécate esto, porque este es un video que está así pues circulando, estaba bastante viral. Y es que bueno, pues en la estancia, o la llegada mejor dicho, que tuviera la selección española pues a nuestro país, si no me equivoco, fue en Puebla, en este partido que todavía tuvieron hace unos días contra Perú. Bueno, pues se hizo viral un video en el que se ve a los jugadores, bueno, no se ve a los jugadores, hay personas que se ve que están recibiendo a los jugadores. Incluso el futbolista se ve de espaldas, no se percibe quién es. Pero lo importante de este video, o que lo que resalta en este video, es una familia que se iba a tomar una foto. Aquí, terminando lo que les voy a explicar al final, o les voy a dar la pregunta, ¿no? ¿Qué pasa en este caso? La mamá tiene el teléfono del hijo, se van a tomar la selfie. Y en vez de tomar la selfie, la mamá bloquea el teléfono, el futbolista agarra las gracias y se va. Porque pues obviamente vio que una de dos, o que ya habían tomado la selfie, o que que apagaron el teléfono. Y los que nos hemos tomado en algún momento una foto con el futbolista o con alguien famoso, sabemos que es de me tomo la foto y me voy. O sea, no se quedan, muy pocos realmente se quedan a saludar, a platicar, a hacer pues ahí un poquito más de tiempo. No, en este caso en la foto y vámonos, ¿no? Y así pasó. Entonces se nota y se puede leer en los labios de la mamá cuando se voltea hacia su hijo mayor. Un joven, yo creo que unos 16, 15 años tal vez. La mamá se voltea y pues obviamente espantada o sacada de onda le dice, lo bloqueé. Y el joven pues obviamente toma el teléfono y ya sabrán lo que cómo se habrá expresado el chavillo. No, mamá, como que lo bloqueaste, casi, ¿no? Entonces pues ha generado debate, porque aquí es donde las personas dicen, todo por el protagonismo de la mamá. Si está el chavillo ahí, bueno, pues le tomo la foto ahí con él, con su ídolo, ¿no? Es lo que dicen las personas en redes. Y otros que, bueno, pues dicen que también a lo mejor en ese momento pues los nervios, etcétera, traicionaron a la señora y obviamente se perdió la foto del momento. Quizá la única oportunidad que este joven tenga de poder conocer a este futbolista. ¿Ustedes qué opinan? ¿Creen que haya sido pues por el protagonismo de la mamá, hubiera dejado que tomara la foto solo el chavillo, o pues estuvo bien, pero le ganaron los nervios a la mamá? Pónganos ahí su opinión, 271-259-0091. Vámonos con más música, es momento de continuar con los éxitos. Comunícate, solicita tu melodía favorita y yo te dejo con esto. Ya suena, nada, fue un error.

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3: El pasado fin de semana se realizaron elecciones locales en el norte del país, específicamente en el estado de Coahuila, donde una vez más el Partido Revolucionario Institucional se rehúsa a morir políticamente hablando, pues de manera avasalladora arrasaron con todas las diputaciones locales. Los malos manejos en el partido Morena durante los últimos años han generado más dudas que aciertos, pues esto es una clara señal que, lejos de ir avanzando como propuesta política, Movimiento Regeneración Nacional se ha quedado estancado en el argot político, dejando claro que sin la imagen de Andrés Manuel López Obrador no son nada. Cuando pareciera que no hay oposición política en nuestro país, Coahuila ha demostrado lo contrario, pues los ciudadanos han decidido dar el voto de castigo al partido de izquierda, regresando a los viejos partidos que han marcado cambios en nuestro país. Morena necesita replantearse grandes cambios y volver a sus orígenes mismos que le dieron el voto de confianza en 2018, porque hoy claramente el pueblo está decepcionado de algunos falsos políticos que representan Morena.
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8: La promesa de la palabra de Dios está en Salmo 36:9. Porque contigo está el manantial de la vida, en tu luz veremos la luz. El presidente norteamericano Theodore Roosevelt sentía una profunda pena porque tenía su vista muy defectuosa. Siempre debía llevar consigo dos pares de anteojos, uno para ver de cerca y otro para ver de lejos, con la consiguiente molestia cada vez que debía cambiárselos. Pero llegaría el día cuando se pondría contento por el problema de su vista. Y efectivamente, En una ocasión, un enemigo le disparó un tiro de revólver y lo hirió de tal manera que debió ser hospitalizado con una herida en el pecho. Después de extraerle el proyectil, el cirujano se lo mostró y le dijo: «Señor presidente, el tiro iba dirigido a su corazón, pero el estuche de sus anteojos que usted guardaba en el bolsillo de su chaleco desvió el curso de la bala y le salvó la vida». Y cuando el presidente escuchó estas palabras del médico, dijo en voz alta: «Oh, señor, ¿y yo que creía que era una desgracia cargar siempre con mis anteojos y los estuches?». También a nosotros, la vida corriente puede someternos a circunstancias adversas que nos induzcan a maldecir nuestra suerte. Puede ser una enfermedad, una desgracia familiar, alguna insuficiencia congénita o cualquier otro tipo de contratiempo. Pero como en el caso de Roosevelt, eso que parece una maldición o nuestra maldición puede ser canalizado precisamente para nuestra bendición. Y aunque no comprendamos la razón de tales circunstancias, en medio de ellas podemos confiar en Dios. Una autora cristiana declara: «Dios nunca conduce a sus hijos de otra manera que la que ellos mismos elegirían si pudiesen ver el fin desde el principio». Es decir, quienes dependen del Altísimo admiten que detrás de lo bueno y también de lo malo que experimenten, hay siempre algún propósito por el cual Dios lo ha permitido. Por lo tanto, el cristiano, más que abatirse o darse por vencido ante la prueba, procura descubrir con fe un camino hacia la victoria. Dios te bendiga y recuerda, en el viaje de la vida, las cosas han de terminar bien si tienes a la Biblia como tu GPS y a Jesús como tu guía, porque esa es una mejor manera de vivir.
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9: 11 de la mañana, 6 minutos.
10: La temperatura es 25 grados.
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11: Once de la mañana con 6 minutos, estamos de regreso, quédate conmigo, todavía una horita más, vámonos con esto, ya suena Gustavo Cerati y esto que es Karaoke.

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2: 11 de la mañana, 22 minutos.
3: La temperatura es 25 grados.
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11 de la mañana con 26 minutos. Ahí está la ley con este tema de día cero. Saludos a mi amiga Daflin. ¿Qué tal, Daflin? ¿Cómo estás? Excelente día. Qué bueno que estás en estos momentos en frecuencia por ahí, en el movimiento de, dijeras tú, de mamá. Saludos, amiga. Pásalo muy bien. Excelente mañana. Un saludo también para tu nena, así es que bueno, pues es momento también de que te pongas en contacto. Mándame tu mensaje 271-259-0091. Todavía estamos a tiempo, pues para seguir programando las canciones que tú vayas solicitando y obviamente pues también los saluditos que tengas por ahí en mente, que tengas a la mano o que quieras mandar. Bueno, pues lo puedes hacer a través de nuestro Globocel. Saludos para Isabel. También nos escucha, dice: hola Potter, muy buen día, excelente fin de semana, aquí escuchándote como siempre. Si me puedes poner una rolita, no huyas de mí, dice: muchas gracias, soy Isabel, bendiciones. Gracias Isabel, gracias por estar con nosotros, excelente día. Saludos también para Laurita ya en Atoyac, gracias. El buen Alberto también se reportó hace un momentito, gracias. También para Lisette también nos escribió. Saludos al buen Beto. También gracias por escribirnos. Por acá dice mi hermano: buenos días. Un favor, ¿podrías mandar saludos para mi amiga Patty y a su hija Monse? Que tengan un maravilloso día. Y podrías poner la canción de By the Way. De antemano, muchas gracias. Ya estás, mi estimado Esdras. Lo vamos a programar. Y también te voy a programar, bueno, los saluditos, y te voy a programar la melodía que me estás solicitando. By the way, en un momentito más la vamos a estar escuchando. Saludos, gracias. Oye, chécate esto, en el anecdotario te voy a platicar un poquito rápidamente. Quiero hacerlo porque me gusta a veces mencionar este tipo de situaciones o pues desempolvar la historia, ¿no? Y es que algunos artistas siguen tendencias, otros definen una época y muy pocos, pero muy pocos realmente parecen desafiar al tiempo con una sonrisa, pues a todo lo que da. Y esto me refiero ni más ni menos que a Billy Idol. Este hombre no solamente era voz, no solamente era imagen, era actitud, era energía rebelde que pues parecía decirle al mundo que las reglas estaban hechas para romperse. Su mirada, su sonrisa inconfundible, su forma de subir a un escenario, pues se lo transmitía en todo esto. Lo que más hacía era transmitir pues libertad, pero detrás de esa apariencia de rebelde eterno había algo más profundo, un artista que entendía perfectamente el poder de una gran canción, porque Billy no solamente representó una estética, representó también una sensación. Esa sensación de vivir intensamente y no pedir permiso, de no pues soltarse, sino al todo lo contrario, abrazar a la vida con toda su intensidad. Eso fue lo que conectó con millones de personas, y no es exageración decirlo. Billy Idol se convirtió en uno de los rostros más emblemáticos del rock en los 80, una figura que mezcló rebeldía, carisma y melodías inolvidables como pocos artistas pudieron hacerlo. Y lo más admirable es que el tiempo nunca logró apagar esa esencia, porque los años pueden cambiar una apariencia, pueden cambiar una voz, pueden cambiar muchas cosas, pero no pueden tocar aquello que hizo especial a una leyenda. Y cada vez que una de sus canciones vuelve a sonar, algo dentro de nosotros recuerda pues esa época en donde el rock tenía actitud y personalidad y una energía imposible de contener, porque hay artistas que pertenecen a una generación y hay artistas que se convierten en símbolos, y Billy Idol es la prueba de que pues la verdadera rebeldía jamás envejece. Recordando a esta estrella, ¿qué te parece si nos quedamos con este tema? Ya suena Billy Idol y esto que es Money Money.

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3: De la mañana, 37 minutos.
4: La temperatura es 25 grados.
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6: 11 de la mañana, 47 minutos.
0: La temperatura es 25 grados.
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1: Once de la mañana con 56 minutos. Ahí está el señor Don Omar junto con Juan Magán y este tema de ella no sigue modas, la canción que acabamos de escuchar. Saludos, gracias a nuestro amigo Juan Carlos. ¿Qué onda, Juan Carlos? ¿Cómo estás? Excelente día por acá solicitando este tema. Gracias, gracias. Saludos para nuestra amiga Laurita también despidiéndose. Excelente tarde para todos nuestros amigos. Silvia también, Silvia de Gante. Excelente tarde, amiga. Saludos para Sonia también. Sonia dice muchas gracias, Potter. Nos escuchamos mañana. Mañana no vengo. Mañana voy a andar por acá. Recuerden, andaré el domingo por acá. Por eso no hay versus, acuérdense que por eso no hay versus el día de mañana. Saludos al buen Alex Jiménez, saludos a Isa, saludos a mi buen amigo Moy. ¿Qué onda, Moy? ¿Cómo estás? Hoy sí tuvieron trabajo, dice, estuvieron bastante ocupados. Qué bueno, me da gusto que hoy sí hayan estado moviditos allá nuestros amigos. También por ahí nuestra amiga Sonia también anduvo en su venta y también le fue bastante bien, gracias. Esdras, Alberto, Lisette, Beto, también Angélica, gracias, gracias por haber estado con nosotros en esta mañana. Entonces, bueno, pues sigamos con la música, continuemos, nos despedimos. Te quedas en compañía de Meli Morales, que está contigo hasta las 6 de la tarde. Rose Ojeda de 6 a 12 de la noche. Deseo que pases una excelente tarde de miércoles, de viernes, y sobre todo que obviamente que tengas un muy, muy buen fin de semana y que te quedes en la frecuencia de Globo. Recuerda que por la tarde, bueno, pues si vas a salir, obviamente te lleves por ahí tu paraguas, tu sombrilla, tu chamarra, algo, porque pues probablemente las lluvias estén llegando. Así es que para evitar cualquier enfermedad, para evitar también que te mojes, que a lo mejor lleves documentos, etcétera, bueno, pues evitar todo este tipo de situaciones, llévate por ahí tu sombrillita, tu paraguas, tu chamarra y obviamente puedas continuar con tus labores diarias. Nos vemos, nos escuchamos. Deseo que pases una excelente tarde, mucha buena vibra para ti y sobre todo, bueno, que tengas un excelente fin de semana. Te dejo con esto nos despedimos. Ya suena Sentidos Opuestos y esto que es fiesta. Hasta mañana, que descanses.

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1: 12 del día, 6 minutos.
0: La temperatura es 25 grados. 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

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Ok, y aquí sí estamos comenzando este fin de semana, iniciando en este viernesito sí cuerpo, que se siente con mucha algarabía el día de hoy. Sí, porque lo sabe, porque el sol salió, porque estamos contentos, porque México ganó ayer y porque así lo dicta obviamente este día. Quédate conmigo hasta las 6 de la tarde. Soy Meli Morales, no le cambies a la frecuencia.

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0: Pues llegamos al viernes, señoras y señores. Ya estamos aquí, instaladísimos. Y parece nada, porque ayer de hecho parecía como viernes. Yo espero que hoy estén más vivarachos que ayer, porque ayer, pues México se detuvo. De 1 a 3 de la tarde México estaba detenido, y lo digo porque todo el mundo estaba frente a las pantallas, sus dispositivos. El punto era estar ahí muy pendiente de pues ese encuentro entre Sudáfrica y la selección de nuestro país. Así que bueno, yo espero que hayas quedado muy conforme con ese 2-0, que por lo menos nos lleva a un siguiente partido, ¿no? Y hay que estar como muy, muy pendientes, porque yo sé que aunque tú no seas pambolero en pues encuentros de este tipo, de esta índole y de esta magnitud, pues siempre la gente está ahí pendiente, por lo menos por estar en la jugada, dijera por ahí, ¿no? Para estar viendo qué es lo que está aconteciendo, de lo que todo mundo habla, y no perderte absolutamente nada. Yo te invito a que te quedes conmigo, porque vamos a platicar de cosas muy interesantes el día de hoy. En junio tendremos una luna de fresa, para que pues te platique un poquito al respecto, ¿verdad? Por ahí también, bueno, pues te voy a hablar por ahí de algunas cosas que tienen que ver sobre Nueva York y algún origen, una reflexión, entre algunas otras cosas. No te muevas de la frecuencia, porque siempre tengo cosas para compartir contigo. Recuerda que además de la buena música y los éxitos todo el día, el contenido que tenemos para ti siempre está para dejarte algo extra en el día y hacer que esta emisión cuente para ti, ¿ok? Así que 271-259-0091 para que te pongas en contacto conmigo. Un abrazo grande para Sonia, que ya nos está pidiendo una rolita de de la de GoGuess. Ok, vale, ahorita te la buscamos, mi querida Sonia, que anda, miren, la agarramos con las manos en la masa, literalmente. ¿Por qué? Porque anda haciendo tamales el día de hoy. Así que bueno, para ella, vamos a tener su rolita en un momento más. ¿Te parece bien si continúas conmigo? Si te quedas en la frecuencia, no le cambies, porque esto se va a poner bueno.
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6: 12 del día, 34 minutos.
1: La temperatura es 25 grados.

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0: 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Doce del día, 50 minutos.
1: La temperatura es 25 grados.

0: gracias. Gracias. Hasta pronto.
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2: Muchas son las versiones que hemos escuchado de esta rolita, Yo no te pido la luna. De hecho, ya habíamos escuchado una con Sergio Dalma. Y esta es una colaboración que hizo Sergio Dalma con una agrupación argentina que está como muy de moda, un cuarteto argentino llamado La Conga, que de hecho ha hecho colaboraciones con el mismísimo Cristian Castro en algún momento. También algunas otras personalidades han decidido por ahí hacer unas versiones de sus propias canciones. Y fíjate, curiosamente, esta agrupación de La Conga es de Córdoba, pero de Córdoba, Argentina, ¿ok? Se formaron por ahí en 2003 y llevan en sus roles, pues como cantantes de la banda, a Pablo Tamagini, Nelson Aguirre, Diego Granadé, entre pues otras personalidades que están ahí acompañando. Y obviamente con estos ritmos muy particulares, mezclando esa versión que hiciera el señor Sergio Dalma de Yo no te pido la luna, que conociéramos en la voz de la mismísima Daniela Romo. Así que ahí está para ti, espero que la hayas disfrutado con un poquito de ritmo. Se prestaba hoy porque hoy es viernes, ¿no? Hoy hay que ponerle un poquito más de candela al asunto para pasárnosla increíble. Oye, ¿a ti te falló el Instagram hoy en la mañana? ¿Sí? ¿No? Bueno, resulta que hoy por la mañana hubo por ahí un tema justamente con algunas pues aplicaciones que derivan de Meta como tal. Se reportó por ahí una falla hoy viernes 12 de junio, por si tuviste alguna situación. Al parecer hubo una caída globalmente en Instagram, Facebook y WhatsApp, por ahí algunos errores, a lo mejor algunas personas y en algunos lugares tuvieron más fallas que otros, y esto estuvo desde las 7 de la mañana, cuando pues gran parte de los usuarios se sintieron desconectados, no podían como que cargar totalmente, ya sabes, el timeline en cada uno de los perfiles, los feeds no se actualizaban y cosas por el estilo en cuestión de conectividad. Hasta este momento, pues al parecer no se ha emitido un comunicado oficial explicando la causa raíz del fallo, pero ya en redes sociales algunos comunicadores también pues manejan la información de que fue algo a nivel global. Así que si tú tuviste alguna falla, seguramente pues ya nos estarán diciendo más adelante a qué se debió. Mientras tanto, nos vamos con más música. Redness, Cotton Eye Joe. 4 minutos y la 1.

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3: El pasado fin de semana se realizaron elecciones locales en el norte del país, específicamente en el estado de Coahuila, donde una vez más el Partido Revolucionario Institucional se rehúsa a morir políticamente hablando, pues de manera avasalladora arrasaron con todas las diputaciones locales. 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Cuando pareciera que no hay oposición política en nuestro país, Coahuila ha demostrado lo contrario, pues los ciudadanos han decidido dar el voto de castigo al partido de izquierda, regresando a los viejos partidos que han marcado cambios en nuestro país. Morena necesita replantearse grandes cambios y volver a sus orígenes mismos que le dieron el voto de confianza en 2018, porque hoy claramente el pueblo está decepcionado de algunos falsos políticos que representan Morena.
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8: 1:08 p.m.
9: La temperatura es 25 grados.
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Aquí está esta colaboración de el señor Fer de Maná con Dua Lipa. Oye, mi amor, 1:08 p.m. Ojalá que te guste.

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1: Una de la tarde, 20 minutos.
2: La temperatura es 26 grados.

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0: Ciento dos.

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1: ¿Cómo andas sintiendo el ambiente el día de hoy? ¿Lo sientes intenso, normalón? ¿Cómo está? Bueno, fíjate que normalmente cuando viene la luna de fresa en junio, el ambiente se pone así un poquito intenso. Y pues a veces dice que nos viene a cobrar facturas o a darnos recompensas. Así que, ¿cuál es el fruto que estás cosechando hoy? ¿Una recompensa o te está cobrando alguna facturilla? Bueno, es justamente esta luna de fresa, que no necesariamente es por el color, sino por el ciclo de la cosecha. Y nos explica que la última luna de primavera, y las tribus la llamaban así porque era el momento exacto para recolectar la fresa silvestre. Así que nos habla de la ley de la siembra y la cosecha, que pues todo lo que has trabajado desde enero debe estar dando señales hoy. Si no ves nada, es momento de ajustar la tierra y no de tirar la toalla. Es un momento de maduración de los proyectos, a lo mejor de tener un poco de paciencia y ver cómo las cosas se van gestionando. Si tú quieres saber más datos acerca de cuándo es esta luna de fresa, bueno, en un momento más te lo voy a decir, pero no le cambies a la frecuencia y sigue en contacto conmigo. Manda un mensajito de texto. Le mando un saludito a Octavio, que se comunicó con nosotros al teléfono en cabina, y ahí sí literal al teléfono en cabina, que luego ya casi ni damos el número de cabina porque normalmente se conectan a través del Globocel. Pero el 271-71605-22 se conectó con nosotros a través de la línea y nos mandó saluditos desde Tierra Blanca, me parece que se encontraba en este momento. Ya nos tenía un poco abandonados, Octavio, pero ahora dice que ya regresó al redil y que ya está aquí escuchando Globo. Así que te mandamos saluditos, gracias por estar ahí en la frecuencia. Laurita hasta Toyac, ¿qué tal? ¿Ya te va a llover, Laurita, o sigue el calorón? Cuéntame. Mientras tanto y mientras me cuentas, nos vamos con esta rola de Azúcar Amargo con Marta Sánchez y Fey, cuando son la 1:00 p.m. con 38 minutos.

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2: Ay, ay, ay, ay, David Bisbal, 1:43, Globo 102.1.

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1: Una de la tarde, 49 minutos.
2: La temperatura es 26 grados.

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5: 2:05 p.m.
6: La temperatura es 26 grados.

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4: Dos de la tarde, 33 minutos.
5: La temperatura es 24 grados.

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1: La luna de fresa de la que te hablaba hace un ratito es justamente lo que va a suceder el 29 de junio. Y bueno, como dato curioso, astronómicamente será una microluna. Eso significa que se va a ver un poquito más pequeña y sutil de lo habitual, porque se encontrará en su punto más lejano a la Tierra. En el horario que vas a poder presenciarla en México, Guatemala y Costa Rica a las 5:57 de la tarde. De ahí, por ejemplo, pues ya en otros lugares, de acuerdo al uso horario, pues irá cambiando, ¿verdad? Y así sucesivamente. Esta luna de fresa cae en el signo de Capricornio. Mientras el sol estará en Cáncer, según dicen los astrólogos, esto activará el eje de equilibrio entre el deber, que es el trabajo y las metas, y el sentir, que son el hogar y las emociones. Porque la luna, esta luna, es como si hiciera una auditoría de ti internamente, entre pues lo que has hecho y lo que tienes que hacer, y de alguna manera de buscar un equilibrio justo entre las metas y tus emociones, porque de repente le das más para un lado, más para el otro, pero bueno, debe haber un equilibrio. Y bueno, ¿cómo va a afectar a cada signo zodiacal? Bueno, ahí te va, te lo voy a decir. Aries, esta luna de fresa le trae un llamado profesional, así que bueno, van a sentir pues como un jaloncito, así como de ay, como que quieren trabajar más. ¿De veras? Si los Aries de por sí son como muy enfocados en eso. Momento de cosechar fruto de los esfuerzos. Exacto. Y hay que reevaluar si estás justamente pues haciendo las cosas de buena manera. Y que seas menos impulsivo y seas más estratega. Los de Tauro, bueno, pues esta luna le pide a Tauro salir de su zona de confort. Es buena para cierres de ciclos académicos, trámites legales o para planificar un viaje importante. La mente se les abre a nuevas filosofías de vida. Géminis, cuentas claras y relaciones bajo el microscopio. Afectará tu zona de finanzas compartidas, deudas o la intimidad que tienes con alguien. Es el momento de poner límites en relaciones o sociedades donde sientes que estás dando de más y recibiendo de menos. Menos palabras y más compromisos reales. Y bueno, pues después nos vamos con el signo de Cáncer, el espejo de las relaciones. El sol está en su signo, pero la luna enfrenta, pues los obliga a mirar vínculos, parejas, socios. Los lazos fuertes se van a consolidar, pero las relaciones que venían tambaleándose verán la realidad tal cual es, sin filtros. Así que les tocará tomar decisiones maduras. ¿Quieres saber cómo le va a ir a Leo, Virgo, Libra, Escorpio, Sagitario, Capricornio, Acuario, Piscis? No le cambies a la frecuencia de Globo, porque yo te lo voy a decir en un momento más. Mientras tanto, una super rola del señor Luis Miguel, que yo creo que, mira, con esta lluvia, a ver, nada más date cuenta. Dime tú. ¿Será que sí? Aquí te dejo. ¡Súbele el volumen!

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3: El pasado fin de semana se realizaron elecciones locales en el norte del país, específicamente en el estado de Coahuila, donde una vez más el Partido Revolucionario Institucional se rehúsa a morir políticamente hablando, pues de manera avasalladora arrasaron con todas las diputaciones locales. 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Cuando pareciera que no hay oposición política en nuestro país, Coahuila ha demostrado lo contrario, pues los ciudadanos han decidido dar el voto de castigo al partido de izquierda, regresando a los viejos partidos que han marcado cambios en nuestro país. Morena necesita replantearse grandes cambios y volver a sus orígenes mismos que le dieron el voto de confianza en 2018, porque hoy claramente el pueblo está decepcionado de algunos falsos políticos que representan Morena.
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0: 3 de la tarde, 7 minutos.
5: La temperatura es 24 grados.

Me encanta esa canción de The Rumor Has It. ¿Qué tal está el ritmo, verdad? Está padre. Y aparte, bueno, ya la ciudad está un poquito, el concreto un poco húmedo, porque por ahí cayó una leve lluviecita. Yo digo que fue levesona. Bueno, un ratito sí llovió. Pero, ¿será que continúe? Por aquí me estaban diciendo si voy a seguir dando, cómo va a estar la luna de fresa para algunos signos zodiacales. ¡Claro que yes! Nos vamos ahora con el signo de Leo y la manera en que la luna de fresa, que nos habla mucho de cosecha y de equilibrio, va a incidir en Leo, Virgo, Libra y Escorpio es la siguiente. Leo, receta la rutina, la luna ilumina tu zona de salud y hábitos diarios. Así que, bueno, pues si te sientes agotado, quizás el cuerpo pidiéndote un alto, momento ideal para reorganizar la agenda, limpiar el espacio de trabajo y priorizar tu bienestar físico. Virgo, proyectos del corazón y creatividad para los signos de tierra como Virgo, esta energía es muy armónica. Vas a tener autoexpresión. Quizá por ahí salga algún romance o proyecto creativo y es un buen momento para lanzar algo propio, disfrutar de un pasatiempo o conectar con tu niño interior. Libra, asuntos del hogar, el foco se va directamente a familia y estabilidad emocional. Podría haber cierres relacionados con mudanzas, reparaciones en casa o resolución de asuntos familiares que venían arrastrándose desde hace meses. Y Escorpio, verdades incómodas pero necesarias, afectarán tu área de la comunicación y el entorno cercano. Tus oyentes, Escorpio, tendrán conversaciones cruciales. La recomendación es que pienses dos veces antes de hablar. Así que si tú eres de mis bombones azucarados, que obviamente es Escorpio, tendrán por ahí conversaciones a veces un poquito incómodas, pero pues hay que pensar dos veces antes de hablar, pues la luna te va a poner con una cosa muy directa. Vas a tener poco filtro a la hora de hablar, así que aguas, Escorpio, con lo que dices. Bueno, pues de esta manera vamos a continuar con más. Vamos a ir con María José. Esto se llama Bailando sin salir de casa. Sigue conmigo, 271-259-0090 91, Roy, ¿qué tal? Dice, tendré cuidado. No me digas que tú eres Escorpio. ¿A poco sí? Bueno, pues a tener cuidado, Roy. Susi allá en Fortín dice, los de Aries, Géminis y Sagitario. Ok, Aries ya lo dijimos, pero ahorita te los paso porque ya, ese ya pasó. Y después Sagitario, bueno, pues lo vamos a decir posteriormente en el siguiente.

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2: 3 de la tarde, 20 minutos.
3: La temperatura es 24 grados.

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7: 3 de la tarde, 41 minutos.
8: La temperatura es 24 grados. 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
3: 3 de la tarde, 49 minutos.
4: La temperatura es 24 grados.
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0: Dos minutos y las cuatro de la tarde. Voy a otro bloque contigo.
1: Morán.
0: Y este bloque de, pues, los horóscopos faltantes de la luna de fresa, para que no digas que te quedé a deber. ¡No! Aquí está Sagitario, Capricornio, Acuario y Piscis. ¿Cómo va a, pues, afectar de alguna manera cada signo zodiacal? Y cuando digo afectar, bueno, ¿cómo va a incidir? Llamémosle, ¿no? Porque si digo afectar, parece que es algo negativo. Y no necesariamente son cosas negativas. Busca, obviamente, la luna de fresa en esta, pues, como cosecha y equilibrio y auditoría que hace a cada signo zodiacal, pues obviamente dejar claras por ahí muchas cosas, ¿no? Y componer otras y darle balance. Y este es el caso de, bueno, la auditoría financiera de Sagitario. Momento de revisar la billetera. Esta luna te pide organizar presupuestos, cortar gastos hormiga y valorar tu trabajo. Y entonces es excelente para consolidar una nueva fuente de ingresos que puede estar basada en el esfuerzo real. Capricornio, los protagonistas del cambio. Al ocurrir en el signo de Capricornio, porque va a pasar por este signo, esta luna hace un reset de identidad. Vas a sentir la necesidad de soltar viejas versiones de ti mismo que ya no te quedan. Es el momento de priorizar tus necesidades y aplaudirte por lo lejos que has llegado. Acuario, por otro lado, cierre de ciclos e intuición al límite. Una luna muy espiritual y subconsciente para Acuario. Tus sueños estarán muy activos. Te pide descanso, meditación y procesar en privado tus dolores antiguos para poder sanar antes de que empiece esta nueva temporada. Y por último, Piscis, habrá un filtro en el círculo social. La luna expone quiénes son tus verdaderos amigos y quiénes solo están por interés. También es un buen momento para ver concluidos proyectos colectivos en los que has estado colaborando. Así que ahí está. Resulta ser de tal suerte que así le va a pasar a cada signo zodiacal. Nada más para que tú lo tengas en claro. Y bueno, de esta manera vamos a una pausa comercial. Continuamos con más después de este corte. La frecuencia sigue contigo con éxitos todo el día.
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8: 4:04 p.m.
9: La temperatura es 24 grados.
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3: Julieta Venegas.

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3: 4 de la tarde, 19 minutos.
4: La temperatura es 24 grados.

4:26 PM, claro. Y en un mundo dominado por el autotune y las computadoras, el rock acaba de dar un golpe en la mesa. Vuelve el ruido, vuelve la piel, vuelve lo real. Estreno de Un Mundo Mágico no solo es música, sino una declaración de muchas cosas. Grabaron apostando por el error humano, porque, pues, digamos, hay que analizar cómo el mercado está saturado de mucha perfección sintética. Y cómo el público está empezando a valorar también el sudor de un músico tocando en vivo. Así que si tú sigues buscando la perfección, no te estás permitiendo la belleza de lo real y de lo imperfecto. ¿Qué te gusta más a ti? Que un músico se esfuerce, que toque, que o toda la parte esta de crear todo con inteligencia artificial y cositas por el estilo. Bueno, finalmente hay que apostar por lo verdadero, la música verdadera, lo que de verdad se hacía en antaño, creo yo, ¿no? De repente la nostalgia de cómo se hacían las cosas en antaño también. De hecho, ves que hace no mucho te platicaba que en el cine algunos directores incluso están apostando por regresar a utilizar realmente, pues no, ya sabes, no las botargas, ¿verdad? Pero utilizar la técnica que se hacía en antaño de hacerlo como más vívido el asunto, como más real, como más más apegado a la gente y no tan digital todo, porque bueno, se ha vuelto una cosa que qué te digo, ¿verdad? Mándame un mensajito de texto 271-259-0091, Laurita, gracias que sigue por ahí con nosotros. Y hoy, bueno, ¿qué dice acá? A ver, déjenme checo por aquí. Es que me dice Capri, Capricornio, ¿qué eres, Capricornio, Sonia? Ya dimos todos los signos zodiacales. Espero que hayas prestado atención a cómo le va a ir a tu signo con la luna de fresa. ¿Ya están muy listos? Bueno. 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
0: 4 de la tarde, 36 minutos.
1: La temperatura es 24 grados.

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12: 4:57 p.m.
13: La temperatura es 24 grados.
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3: El pasado fin de semana se realizaron elecciones locales en el norte del país, específicamente en el estado de Coahuila, donde una vez más el Partido Revolucionario Institucional se rehúsa a morir políticamente hablando, pues de manera avasalladora arrasaron con todas las diputaciones locales. Los malos manejos en el partido Morena durante los últimos años han generado más dudas que aciertos, pues esto es una clara señal que, lejos de ir avanzando como propuesta política, Movimiento Regeneración Nacional se ha quedado estancado en el argot político, dejando claro que sin la imagen de Andrés Manuel López Obrador no son nada. Cuando pareciera que no hay oposición política en nuestro país, Coahuila ha demostrado lo contrario, pues los ciudadanos han decidido dar el voto de castigo al partido de izquierda, regresando a los viejos partidos que han marcado cambios en nuestro país. Morena necesita replantearse grandes cambios y volver a sus orígenes mismos que le dieron el voto de confianza en 2018, porque hoy claramente el pueblo está decepcionado de algunos falsos políticos que representan Morena.
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7: Cinco de la tarde, 11 minutos.
8: La temperatura es 24 grados.
6: Mando saludos para Zoe y Génesis de parte de su papá Machi, que quería esta rolita. En esta versión es totalmente diferente a la original. Tiene por ahí unas mezclas de ritmos ochenteros, pero espero que la disfrutes. 5 de la tarde con 12 minutos.

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6: 5 de la tarde, 22 minutos.
7: La temperatura es 24 grados.
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5: Julieta Venegas.

5:36. Hablemos de la zona de confort, ¿te late? Bueno, y esto porque recientemente estaba leyendo por ahí un artículo que hablaba justamente de cómo se relacionaba la neuroplasticidad hoy día y la zona de confort, hablando de, pues, esa nueva manera de reestructurarse de tu cerebro y cómo, pues, la zona de confort puede cambiar o no, ¿verdad? Esas formas o esa estructura que se da dentro de él. Porque nuestro cerebro en esencia es un ahorrador de energía, ¿eh? A veces es engañoso, es mañoso el cerebro. Y tienes que encontrar la manera de entender que, pues, sabes que nosotros, pues, tenemos el control de nuestro cerebro, no el cerebro de nosotros, ¿eh? Pero a veces nos cuesta mucho trabajo entrar en una relación muy cercana con él, porque de repente juega cada mala pasada, que bueno. Y no es un estado emocional la zona de confort, es un mapita, un mapa neuronal, le llaman los expertos, de acuerdo a lo que, al artículo que estaba yo, pues, leyendo y que quiero compartir contigo, porque nos habla de que nuestro cerebro ha creado, pues, autopistas para todo lo que hacemos habitualmente. Es como cuando tú tienes un sendero, el mismo sendero todos los días para llegar a casa, pues se va trazando, haz de cuenta, decía mi abuelita, que haces canal cuando vas caminando en el mismo lugar. Pero bueno, para todo lo que hacemos una ruta del trabajo, la manera de contestar el teléfono, lo que desayunamos, lo primero que haces al despertarte y cosas por el estilo, volviéndose rutinas y hábitos diarios. Entonces, imagina que tu cerebro fuera, pues, una especie de bosque y que cada hábito que repites es un camino trillado. Así que ir por el camino trillado, pues, es lo más fácil, ¿no? Ya te la sabes, dijeran. Ya te la sándwich. Ya te la sabes. Y entonces no requiere esfuerzo. Ya no se esfuerza. Las primeras dos veces en lo que te aprendes la ruta, pero la tercera ya se la aprendió y ya está, con ojos cerrados vas. Entonces ya no se esfuerza y está ahorrando energía. Esta es la zona de confort, la ruta que conoces de memoria para todo. Y por si hay alguien descalabro, pues, I'm sorry for you, dijera New York. Así que la neuroplasticidad es la capacidad del cerebro para crear nuevas conexiones, o lo que se le llama en psicología sinapsis. Y bueno, pues el cerebro, pues, es así, se acomoda por naturaleza, y entonces solo se molesta en construir nuevos caminos o nuevas conexiones si el camino viejito ya no le funciona. Pero incluso a veces, aunque le funcione, es terco y quiere a fuerza ir por el mismo rumbo. Así que cuando haces algo diferente, como escuchar otro género musical, aprender una palabra nueva, entonces entra tu cerebro en estado de alerta. ¿Qué es lo primero que le pasa a una persona que siempre está en la zona de confort? Pues que siente que hay peligro, ¿no? Siente que algo está pasando, porque lo está sacando de lo que sabe hacer, de lo que sabe manejar. Y entonces al sentir eso es como de, ¡ay, caray! Algo está pasando dentro de mí, algo no va a funcionar, algo va a salir mal, y entonces quiere regresar al hábito o al mal hábito que ya tenía. Entonces, cuando nos obligamos a salir de esta zona, pues la dopamina y la noradrenalina son las que se liberan, y entonces el cerebro interpreta la novedad como un reto de supervivencia. Cuando hace esto, te recompensa con un subidón de energía. Así que, pues, yo te lo comparto porque si tú de repente eres de los que les gusta estar en la zona de confort, de repente dale chance a tu cerebro y a tu ser de experimentar con novedades que te permitan crear nuevas conexiones y nuevas autopistas para esos hábitos que ya tenías muy arraigados. ¿Te late o no te late? Te lo dejo ahí de tarea, ya tú decidirás qué es lo que haces, ¿vale? 20 minutos y las 6 de la tarde, ya casi nos vamos. Que hoy te vaya mejor que ayer.

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0: 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De la tarde, 51 minutos.
1: La temperatura es 23 grados.

Ya me voy a despedir en este momento. Amor a medias no es amor, así que bombones azucarados, nada que medio turno, no, no, no. Todo el turno completo y de ser posible todo el día para que también escuches a Potter Garrido y a Rose Ojeda, que llega ya para quedarse en la cabina de Globo. 5:06 p.m. Gran lluvia el día de hoy, así que a cubrirse, a taparse y a protegerse de la lluvia si es que esto vuelve a ocurrir. Maneja con precaución. Te mando besos azucarados. Pasa una tarde, noche linda de viernes. Recuerda que es viernes y el cuerpo lo sabe. Y nos vamos a despedir con Golden. Espero que te quedes en la frecuencia de Globo y que sigas disfrutando de éxitos todo el día. Soy Meli Morales. ¡Muah!

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